0: vomitivo ser parte de Timbiriche. Vomitivo. Pero hubieras sido famoso, rico, imagínate la cantidad de mujeres que hubieras conocido, giras por todo el continente.
1: No sé, habría que preguntarle a estos grupos de gente tan joven cómo les fue en realidad, y no me quiero meter en Honduras ni en temas feos.
0: Vamos a preguntarle a Benny Barra. Benny, ¿cuáles eran los requisitos para ser miembro de Timbiriche?
2: Todo Timbiriche era casi requerimiento. Teníamos que ser hijos de padres divorciados, protagónicos, narcisistas, exitosísimos, etcétera.
1: Wow.
0: Tómala.
1: De padres divorciados y narcisistas.
0: Híjole. Porque Paulina Rubio era hija de Susana Dos Amantes, que era una reconocidísima actriz de telenovelas y de películas y demás. Benny, hijo de Julisa y de Benny Barra también. Grandes figuras los dos.
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16: ¿Qué tal? Muy buenas tardes, son las 6:08 y vamos con la información. Continúan las manifestaciones y bloqueos viales por parte de trabajadores del Instituto Mexicano del Seguro Social, y Víctor Sandoval tiene el reporte.
17: Carla, sí, buenas tardes. Se han retirado algunos y otros permanecen. Tal es el caso de los que están bloqueando en este momento lo que es el eje 3 Oriente a la altura de viaducto en la zona de Iztacalco, otro más en Plutarco y las calles entre la viga y el eje 3 Oriente, al igual que uno más en lo que es Calzada de Tlalpan a la altura del metro Villa de Cortés con dirección hacia la zona sur, y en la zona de la Calzada del Hueso y Tlalpan, ahí la policía está todavía en alerta para evitar nuevos bloqueos. Los de Paseo de la Reforma continúan en este punto frente a las oficinas centrales del Instituto Mexicano del Seguro Social. Cabe mencionar

0: semana.
1: En este caso es un decreto, es obligatorio. No es si quieren o no quieren. Lo que vamos a hacer es dialogar con ellos, pues para ver qué requieren hacer ellos para poder cumplir con el decreto. No podemos permitir que las plataformas digitales sean espacios no seguros para niñas, niños y adolescentes. Entonces, tienen la obligación de hacer de su comercio, porque finalmente es un comercio, están comercializando un producto seguro. Ese es el objetivo.
0: Una segunda riña en el penal de Mazatlán, en Sinaloa, ha dejado 2 personas muertas más. En 24 horas van 12 fallecidos, entre ellos un niño de 2 años que estaba de visita en el penal. Además, la Secretaría de Seguridad Pública del Estado informó que 16 internos se encuentran heridos. La jefa de gobierno de la Ciudad de México, Clara Brugada, anunció el nombramiento de Tania Rocío Morales Olvera como nueva titular del Consejo para Prevenir y Eliminar la Discriminación para el periodo 2026-2030. La mandataria local señaló que en la capital del país hay cero tolerancia a la discriminación y no se dará un paso atrás en los derechos conquistados.
2: En esta ciudad no daremos ni un paso atrás en los derechos conquistados. No cederemos ni un centímetro de terreno al odio, 1000 pasos hacia adelante por la ciudad radicalmente libre y orgullosamente diversa que somos y seguiremos siendo.
0: Los próximos partidos de la selección mexicana serán contra Jamaica para disputar el pase al Final Four de la Nations League de la CONCACAF. El duelo de ida será el sábado 14 de noviembre a las 7 de la noche en Kingston y la vuelta el martes 17 de noviembre en el Estadio Monterrey a las 20:30 horas. 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Soy Carla Santillán, seguimos escuchando La Corneta.
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7: Es viernes de abrirle los brazos. Nada más a Moisés Muñoz para recibirlo con un gran abrazo aquí en La Corneta. Bienvenido, mi querido Moy, desde Tulum.
8: ¿Qué pasa, Eduardo José Ramón? Qué gusto saludarlos ahora en viernes. Es viernes y el cuerpo lo sabe. Así es.
7: Sí, efectivamente, viernes. Es viernes. ¿Qué tenemos interesante este fin de semana? ¿Hay buenos partidos o hay pura basura de la Liga
8: MX?
7: No,
8: hay partidos, por supuesto que hay juegos. De hecho, el día de hoy se enfrentan Puebla y León.
7: ¿A
8: hoy
7: quién a importa las eso, por favor?
8: 7 de la tarde, hora del Centro de México.
7: Bueno, a los poblanos, después, a los leoneses.
8: Sí, por supuesto. Y también a los neoleonenses, porque juegan los Tigres contra el equipo del Toluca. Así es, Tigres contra Toluca, también a las 9 de la noche. Entonces, hay 2 partidos.
7: Ese está bueno. ¿Quién crees que gane en Tigres-Toluca? Toluca anda jugando muy cañón, ¿no? Están inspirados.
8: Sin duda. Ahorita. Y Tigres no anda. Entonces yo creo no que Toluca se va a ganar, se va a llevar los 3 puntos. Toluca. Ya mañana juega el más grande. Mañana juega el América, que va a ser un buen partido también contra Monterrey. A las 9:10 de la noche, América contra Monterrey.
7: Vamos,
8: es
7: vallados.
8: El plato fuerte. La entradita, porque el plato fuerte es América Monterrey, la entrada es Atlas contra Chivas, el clásico tapatío,
7: Atlas
8: a las 7 de la tarde.
7: Así es. A mí me disculpas, Moy, pero el partido de este fin de semana, sin duda el más relevante, es el domingo 11 de octubre a las 7:15 de la noche, Pumas Cruz Azul.
8: La repetición
7: ese sí
8: de la
7: es un
8: final.
7: Gran clásico. La repetición de la final, qué duro fue.
8: Sí. Pumas contra Cruz Azul. Sí, pero ¿sabes cuál es el problema? Eduardo, que Pumas no anda este torneo. Cruz Azul sí, Cruz Azul está jugando bien.
9: Pumas no anda, o sea, Pumas estás no, desestimando no absolutamente el
8: totalmente.
9: O sea, una pérdida de
7: y
9: tiempo
7: además,
9: ver a Pumas.
7: De manera atinada. Sí. No sé si sea una pérdida de tiempo, pero está muy cuesta arriba ya este torneo.
8: El partido va a estar bueno, es una realidad, pero dudo mucho que Pumas pueda hacer algo en contra de Cruz Azul. No lo hicieron en la final pasada cuando traían o estaban mejor dirigidos, creo yo, con Efraín Juárez. Ahora dudo mucho que puedan hacer algo en CU, a pesar de que van a jugar en casa, juegan en CU, va a estar bueno.
7: Sí, es la
8: juego.
7: Repetición de la
9: deberían
7: final.
9: Deberían de ver la cara del pobre Eduardo oyendo el himno de Pumas, nomás diciendo, tamás.
7: O sea, es que son el equipo de mi corazón, ni modo, y ahorita está bajoneado y hay que aguantar vara, y así como hemos aguantado 15 años. Ya.
8: Y si aguantas vara.

0: Bastante.
1: Pues no sí, queda de otra.
2: Pumas ha aguantado muchísima vara, ¿no?
1: Muchísimo.
2: O sea, han tenido que tragar.
1: El pobre Goyo, la mascota de Pumas, ya se le saltan los ojos de tanta vara.
2: No, ya
1: vara
2: tiene rotos los cachetes de cómo le empujan
1: no
2: la cabeza.
1: No tiene dientes, está, o sea, chimuelo. Sí, una desgracia. Pero bueno, al margen de eso, ¿qué tendremos? Tenemos esta declaración muy simpática de el gran Keylor Navas, el portero de Pumas, que estaba en una conferencia de prensa. ¿Lo tienes nuevo? ¿Estás listo?
3: Sí.
1: Y pasó esto.
4: Gusto en saludarte. También está.
5: Claro, me está llamando mi esposa. ¿Le contesto o no?
4: Dale, adelante, adelante.
5: Aló. Está en conferencia de prensa, mi amor. Ahorita la llamo. Ya.
4: ¿Todo bien?
1: Pues lo primero es lo primero, ¿no?
3: Pues sí, primero.
6: Sí, ni modo.
1: Amor,
3: lo que paga.
1: Presa, luego la llamo.
3: Así es, luego la llamo. Como colombiano, aunque él es costarricense, pero bueno, también se acostumbra.
1: Sí, a mí me sonó en efecto, como más como colombiano. Pero bueno, ¿qué tenemos, mi querido Moy?
3: Bueno, tenemos al Tuca, mote que le pusieron hace muchos años, ¿no? Cuando era futbolista.
1: No juegues.
2: No sabemos cómo, de dónde surgió ese asunto del Tuca. Pero,
1: porque
2: pero
1: se llama Ricardo Antonio, ¿qué tiene que ver con Tuca?
2: No sé.
3: Pues sí, habría que preguntarle a él. Y él habla acerca de...
2: ¿Quién dejó esto en el baño? ¡Esto es Tuca!
1: ¿Qué tal?
3: ¿Esto es Tuca?
2: ¡Gada!
3: ¿Qué no es esto?
1: Ya,
3: apesta.
1: Ya.
3: Bueno. Apesta Tuca. Sí, cuando apesta no se pone desodorante, ¿no? Apesta Tuca cuando no se pone desodorante.
1: ¿Dónde bajaste al baño y apesta Tuca?
2: ¡Qué fuerte huele Tuca!
3: La próxima vez bájale, porque apesta Tuca.
1: Me lloran los ojos. Pero bueno, continuemos con la información, por favor.
3: Sí, bueno, lo que pasa es que él habla acerca del inicio de esta era en la selección mexicana de Rafa Márquez. Y él no cree que aguanten mucho a Rafa Márquez. Si no vienen los resultados, duda que pueda prevalecer la imagen, el liderazgo de Rafa Márquez bajo la dirección de la selección mexicana. Pero escuchemos mejor al Tuca.
1: Oye, pero fueron cuatro partidos amistosos. Ya le están queriendo quitar la chamba a Rafa Márquez. No, que continuidad hasta el 2034.
3: No, nadie. Esta es una opinión meramente de Ricardo Ferretti. O sea, no nos dejemos llevar. Seguramente habrá muchos mexicanos que piensan lo mismo. Pero bueno, él tiene mucha experiencia, Eduardo.
1: Vamos a ver.
3: Entonces, si él habla, lo quiero escuchar.
1: Perdón,
3: a ver,
1: venga,
3: vamos a ver qué dice.
7: Siempre que ponen un entrenador, hay dos grupos.
8: Los que están de acuerdo con el técnico y los que no están de acuerdo.
7: Entonces, el otro grupo que no está de acuerdo, nada más está esperando a traer la mira.
8: Por supuesto.
7: Y lo que dijimos, si no ganas, de verdad, y más ciertos partidos como ese de Estados Unidos.
8: Sí, totalmente.
7: Más este, que es la rivalidad grande.
1: Pues sí, ni modo, pero ahí es un está. Partido amistoso, y lo que estaba haciendo Rafa era probar diferentes jugadores, no le importó el resultado, y eso creo que es lo correcto en este momento. No empiecen a fregar, o sea, ya lo quieren sacar.
2: Bueno, pero esto es un clásico, ¿no, Moisés? Que, o sea, los grandes expertos de sillón empiezan a hablar y empiezan a criticar y demás. O sea, en efecto está, digamos que metiendo el piecito al agua a ver si está tibia, ¿no? O sea,
1: claro,
2: está probando, está intentando, está experimentando. O tú, como jugador profesional de fútbol, ¿qué opinas? ¿De plano ya debemos de correrlo antes de que siquiera empiece?
3: No, es que ahí les va. Lo que pasa es que él está hablando, no solamente está hablando de la afición, de la gente, el aficionado de sillón, que habla en favor o en contra de la selección mexicana dependiendo los resultados. Está hablando, y si lo escucha nuevamente, él habla del grupo. El grupo
1: de
3: que se encarga de tomar decisiones. Está hablando del grupo de dueños de los equipos, de la gente que toma la decisión de quién va a ser el técnico de la selección. Y siempre, pues hay problemas, hay un grupo que sí apoya la decisión que se tomó, otro grupo que está en contra. Él habla de ese grupo, de la gente, de los mismos dueños de los equipos que posiblemente no querían a Rafa Márquez como técnico. Entonces, ahora que están viendo que los resultados no están llegando, pues son los que están empezando a decir, ¿no? A pensar que no fue la mejor decisión, como ellos en algún momento lo pudieron argumentar. Eso es a lo que se refiere el Tuca, ¿no? Él dirigió a selección solamente un par de encuentros, fueron dos o tres partidos que él dirigió a selección. Lo hizo porque pues le pidieron ese favor, en el momento en el que no encontraban al técnico de la selección, venían dos, tres juegos, de hecho era un solo partido muy importante, que era el juego contra Estados Unidos, para poder definir quién iba a representar a la CONCACAF en la Copa Confederaciones, ¿no? Y se le tenía que ganar a los Estados Unidos. Entonces, pues ahí él le pidieron a Tuca que dirigiera, hubo un par de partidos amistosos y el Tuca ganó bien, ¿no?, ese juego contra Estados Unidos. Ganó 3-2, de hecho yo estaba en la portería. El Tuca fue mi técnico, él decidió que yo jugara ese partido. Entonces, pues lo ganamos 3-2 a Estados Unidos, pudimos ir a jugar la Copa Confederaciones, pero sí es una realidad que esos partidos contra Estados Unidos pues pueden marcar diferencia, ¿no? Son muy importantes, es el clásico de CONCACAF. Entonces, lo bueno es que este fue un amistoso. En aquel momento, ese partido era un juego muy importante, oficial, ¿no? En esta ocasión fue un partido solamente amistoso. Entonces, las consecuencias no deberían ser tan drásticas, ¿no?
1: Totalmente de acuerdo. Empezando, o sea, Rafa. Relajémonos muchísimo, ¿no? Está empezando Rafa Márquez, hay que darle muchísimo tiempo más.
3: Sin duda. Y en ese partido, en ese juego, Raúl, el tal Arrangel, que es el portero titular actual de la Selección Mexicana de Fútbol, pues si recordarán, cometió un par de errores, ¿no? Un par de errores, pues sí fueron
1: escandalosísimos.
3: Feos. Sí, así es. Y bueno, a su regreso a Guadalajara...
1: ¿Tú la cajeteaste una vez de ese calibre?
3: Sí, claro. O sea, sí me equivoqué. tal vez no dando un pase de esa manera, pero sí cometí errores.
2: La imagen que generaste fue horrible, güey. Fue horrible. Pero,
3: ¿por qué?
2: Está bien. No, pues es que te vi haciendo eso. Y fue es horroroso,
3: que
2: Moisés.
3: Yo no lo dije, de alguna manera...
2: está bien, te digo, que generó lo sacó una fue imagen horrible. Pues, no, sí te lo sacó.
3: No entiendo por qué tu mente fue ahí con esa imagen.
2: No sé por qué te sacó eso.
1: ¿Te has horrible alguna vez, Moe?
2: Ajá, qué feo. ¿Por qué te sacó ese recuerdo? No lo sé.
3: No me sacó nada, no, para nada. A ver, entonces
2: hasta acá cayó
3: lo abordan.
2: Mal el comentario, o sea, sí, a mí no me lo dijeron y hasta acá cayó mal, güey, o sea, horrible.
3: Hasta acá
2: cayó
3: gordo. Por conclusión que ustedes no me van a dejar en paz. Vamos mejor al tema. Lo abordan en el aeropuerto al tal Arrangel, los medios de comunicación, para preguntarle acerca de estos dos errores. Y bueno, él comenta lo siguiente, ¿no? Lo dice así, de esta manera, el tal Arrangel.
0: Pues se ha hecho mucho escándalo. ¿Cómo te diré? Sí, pues más de lo que realmente es, al final de cuentas. Pues a todos nos pasa, a todos nos hemos equivocado y simplemente eso, quedarme con eso.
6: Oye, el respaldo de Rafa es lo más importante, ¿no?
0: Sí, desde luego, pues sí. Un respaldo y es algo que se aprecia por parte de tu director técnico.
2: Ok, bueno, ahí está. Pues está bien.
1: Ahí
2: pues
1: está. ¿Qué dice? Pues sí, es un ser humano, la cometió un error, tampoco es para tanto... Que ya se nos olvidó cuando nos salvó contra Corea con esa manita ahí en la línea, el balón.
3: Es correcto.
1: Por favor.
3: Sí. O sea, en un no partido que sí importaba. No, que no importe este juego contra Estados Unidos simple y sencillamente, o contra Chile, que fue donde se equivocó, sino que pues los partidos oficiales, los partidos que cuentan, ha hecho y ha tenido grandes actuaciones el tal Arrangel. Entonces hay que juzgarlo más bien por esos partidos y no por los amistosos, ¿no? Hay que entender que... cualquiera se puede relajar, se puede equivocar, no es la intención, simple y sencillamente es parte del juego.
1: Es un ser humano.
3: Es parte,
1: ¿no?,
3: de la chamba.
1: Y cuando contaba, se lució en el Mundial, la verdad.
3: Es correcto.
1: Rangel. Entonces, pues hay que respetar y honrar lo que hizo por nosotros y darle un poco de chance, ¿no? De tantita mangancha. Pues un ser humano.
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13: Un OpenAI llevó los agentes de ChatGPT al modo voz para todos sus usuarios, incluido el plan gratuito. Ahora se puede pedir, hablando, que redacte un correo, arme una presentación o resuma lo pendiente, mientras manejas o paseas a tu perro. Es la misma promesa del genio de Aladino: pedir algo en voz y que aparezca resuelto. La diferencia es que aquí no hay confirmación de que el genio entendió bien el deseo. Después de 25 años en la misma industria, la pregunta no es si la herramienta funciona, es si el resultado aguanta una revisión antes de mandarse. Sígueme en luisgeige.com, diagonal mail.
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1: Ok. ¿Cuál fue tu peor tu peor error, mi querido Moy, como portero?
3: Sí, porque son cosas muy diferentes, ¿no? Podría hablarte de una que fue hace más o menos como un mes.
1: No.
3: Que había comido, Sí, estamos hablando. Si me preguntas eso, te puedo decir, güey, porque es algo que también seguramente lo tenemos fresco en la mente. Tú también recordarás la tuya, esta quita recordará la de él.
1: Sí, algunas de ellas. Sí, pero ¿cuál fue tu peor error como portero? Debe haber alguno que así el primero que te viene a la mente que dices, puta, esta vez que como la caja.
3: Sí, de hecho, yo creo que el peor que cometí fue, porque fue total y meramente mío, hay otros en los cuales, hay un gol olímpico que me anota San Luis, pero en ese gol olímpico tenía un compañero en ese momento, Carlitos Morales, le mando un fuerte abrazo, compadre Carlos Morales, él estaba en el poste, en el primer poste, él salta para tratar de desviar el balón fuera de la portería, sin embargo, termina solo peinándolo, le cambia la trayectoria al balón, yo no alcanzo a llegar con el puño y termina siendo un gol olímpico. Pero ahí hubo una intervención por parte de Carlos. Yo creo que de los peores, porque me notaron dos muy similares.
1: ¿Tu peor error fue un error de Carlos?
3: No,
1: seamos honestos.
3: Estaba hablando
2: echándole la culpa a los demás, güey.
3: Lo que pasa es que como portero yo creo que lo peor que te puede pasar es que te anoten un gol olímpico.
2: ¡Ay, Calderón! Todo es culpa de ese güey. No, háganse dueños de sus propias
1: cosas. O sea, como portero lo más humillante es un gol olímpico. Es un gol desde el tiro de esquina que nadie toca y entra a la portería.
3: Exactamente, yo creo que es lo peor que te puede pasar. Sin embargo, en esa ocasión no fue meramente error mío. El que sí fue error completamente mío, y repito, fueron dos goles muy similares. Yo jugando con Puebla, hay un disparo que viene a mis manos, ¿no? Viene hacia mi cuerpo. Y yo, como nunca fui un portero que me gustaba dar rebotes, ni me gustaba meterle los puños para desviar el balón, siempre trataba de quedarme con el balón en mi posición. Intenté hacer eso, no sujeté bien el balón, botó debajo de mis piernas y terminó anotando gol.
1: No, entre rival. Tus piernas. Entonces,
3: se me fue por en medio de las piernas, así
1: no,
3: es.
1: Terrible, es un hilito.
3: Eso me pasó en dos ocasiones y fueron, yo creo, los peores errores que cometí.
2: Eso es terrible.
1: Pues sí, ni modo.
3: Se me fue entre las... Pues sí.
1: Messi falla penaltis, pues a Moisés de pronto falló alguna que otra atrapada. Es un ser humano, es no correcto. Es un dios, aunque lo parezca. Aunque
3: sí,
1: no,
3: imagínate,
1: nosotros Eduardo, lo veamos como tal.
3: Más de, ¿qué, más de 600 ¿qué clase de dios lo ves como un Buda? En primera división.
2: ¿Un Buda sentado?
3: ¿Qué?
2: ¿Así no, a Moisés? No, no, no, ¿Es la clase de dios que te imaginas?
3: No, no,
1: no, no, no, no, no.
2: Si le sobas la pancita, ¿das buena suerte si te soban la pancita?
3: No, si me soban más abajo, doy más suerte todavía.
2: Sí, claro, claro.
3: Mucha más suerte. O sea, en la rodilla, ya. Créanme que puedo dar mucha más suerte.
1: ¿Cuántos partidos de primera división jugaste?
3: Más de 600 partidos en primera división. ¿Tú crees que no me voy a equivocar? Por favor, Eduardo.
1: Sí, en alguno tiene que haber habido una caga.
3: Pues
1: una...
3: Claro.
2: Son
1: pues terrible. Imagínate. Sí, sí, sí. Pero bueno, continuamos con la información deportiva, por favor, mi querido Moy. Si todavía tenemos tiempo, nuevo, tú infórmanos.
4: Sí, sí, tenemos sí, tiempo. Uno más.
3: Vamos
4: uno
3: con más, una más. Más, una más. A ver, ustedes para ser comunicólogos, para ser conductores de radio, uh-huh. ¿En algún momento tuvieron que obtener alguna licencia o no?
2: Sí.
1: Sí, sí, porque sí. Cuando empezamos...
2: Somos de una generación antigua.
1: Era imprescindible. Tenías que pasar un examen de conocimientos, así de es. Cultura general, pruebas de lectura, uh-huh. Y te expedían un certificado, una licencia perfecto. De locución.
2: Y si no tenías esa licencia de locución, no podías trabajar en radio.
1: No podías hablar al aire.
3: Claro. Bueno, hoy en día sabemos que esto ya no es necesario. Cualquier ya imbécil. Cualquier persona agarra uh-huh. un teléfono y se vuelve podcaster o youtuber o lo que
2: no,
3: sea.
2: No, pero la licencia era nada única y exclusivamente solo para radio y televisión. Lo que pasa es que no existía.
1: No había redes.
2: No había nada más, ¿no? Pero hoy sí, por hoy, embargo, ni siquiera para estar en televisión y radio necesitas licencia. Hoy ya no
1: es... Cualquier imbécil como nosotros.
3: Sí. O como así yo, es. ¿No? Que ¿sí? está aquí también. Bueno, para ser técnico de fútbol se necesita y se requiere haber cursado una maestría, no es una maestría, simplemente es una licencia también para poder ser director técnico, ¿no? Sin embargo, hay un escándalo, ¡ay, escándalo! Porque Thiago Silva, Roberto Carlos y otros jugadores, Roberto Carlos, Real Madrid, de la selección brasileña, por favor, Thiago Silva también, igual, súper famoso futbolista brasileño, él junto con otros exfutbolistas muy conocidos, pues resulta que después de una investigación realizada por la periodista brasileña Joana de Assis, se han encontrado distintas pruebas de venta de licencias de entrenador expedidas por la Asociación de Técnicos de Fútbol Argentino, o sea, ni siquiera en Brasil, sino esto en Argentina, ¿no? Y pues dentro del problema que ha salido a la luz se encuentra el exfutbolista también Alejandro Mancuso. Honestamente no sé quién sea.
1: Pero esto que es entonces es como la Universidad de Santo Domingo, es como
3: Plaza pues Meave, algo similar.
1: Te venden un ¿así? Un certificado pirata, chafa, hechizo.
3: Es correcto.
1: De director ahora, técnico para que entrenes en todo el mundo.
3: Exactamente. Entonces, ¿cuánto creen ustedes que cuestan estas licencias? Porque ya se hizo la investigación y todo, y hay un
2: ilegales?
3: Costo para obtener esta
1: pues compra una esta muy...
3: licencia. Okay. No, gracias.
2: ¿Cuánto cuesta?
3: No,
2: ¿cuántos millones cuesta?
3: ¿Cuánto le echan? ¿Millones? ¿De qué? ¿De pesos?
1: Yo calculo unos $50,000.
3: Ok, te fuiste un poquito arriba, esta quita.
2: Ok, $5,000.
3: No, eso es muy poquito. $20,000. $20,000 es lo que cuesta. Así es esta licencia. Y puedes obtener la licencia tipo C, tipo B, tipo A y tipo Pro. No sé cuál sea la diferencia entre estas, como nunca fui técnico, nunca estudié para ello, no sabría decirles cuál es la C, la B, la A y la Pro. Me imagino pues que la Pro va a ser para... Para no, poder dirigir en las mejores ligas.
1: Hacemos una vaquita y te la compramos y te vas a dirigir al Arsenal.
3: ¿Por qué quieren que sea técnico? No entiendo.
2: Creemos en ti como técnico.
1: 600 partidos viendo el movimiento de los jugadores en primera división. Claro que entiendes de parados.
2: Algo sí, sabes, ¿no?
3: Sí, sin duda. Sí, y de hecho, más de esos partidos, muchos años también de experiencia. He entendido y he aprendido acerca de los diferentes parados que hay dentro de mi propia experiencia, ¿no? Ustedes también seguramente conocen varios parados en su propia experiencia.
1: No, nosotros de fútbol sabemos nada.
2: Yo
1: nada,
2: solo en cine. Personalmente,
1: oye, pero esto es terrible.
3: Se necesita vocación, Eduardo, se necesita vocación. Yo no la tengo.
1: No la tienes. Pero bueno, Thiago Silva y Roberto Carlos, ellos compraron estos títulos hechizos, chafas, chocolatos y se han hecho entrenadores.
3: Eso es lo que arroja esta investigación de la periodista brasileña Joana de Assis. Y no solamente ellos, sino también se encuentran Alex de Souza, Luis Gustavo, Paulinho, está también Paolo Guerrero, leyenda de Perú, Diego Lugano, también leyenda de Uruguay, además de los
1: escándalo.
3: Que ya mencionamos, ¿no? Roberto Carlos. Sí, es un escándalo, así es. Escándalo.
2: Pues muy mal. A mí, ¿sabes qué?
3: Canción, no sé.
2: Estas cosas de comprarte un título y demás me parecen como hacerte trampa a ti mismo. O sea, y siento que quien lo hace es... O sea, porque el chiste es que, o sea, no es nomás obtener el puesto, sino decir que sí sé lo que estoy haciendo, sí tengo las habilidades.
1: No, Roberto
2: sí puedo.
1: Carlos, yo creo que sí está capacitado, claro, para ser entrenador.
2: Sí, hombre, pero...
1: Pero pues, se ahorró la escuela.
2: Nomás, pues es que esa es la cosa que me parece chafa, ¿no? O sea, yo estoy seguro que siempre hay algo que aprender, aunque haya sido como Moisés un portero muy solvente en ligas profesionales, pues siempre hay algo que aprender, o eso de andar comprando un título me parece... Me parece hacerte trampa solo. Se me hace chafa.
3: Mira,
2: muy.
3: Me preocupa
1: por un
3: menos
1: lado, aquí que los médicos.
2: Sin duda.
3: Claro, no manches. Ahí sí, para que veas, eso no existe y no debería existir. Si lo hay, ojalá que lo puedan descubrir y que no.
1: Homicida.
3: Eso es tremendo. Sí, no, pero a ver, como técnico, honestamente, yo creo que aprendes muchísimo más habiendo sido futbolista, o si eres exfutbolista. Creo que sabes mucho más que cualquier técnico que solamente lo hizo de forma teórica.
2: Seguro, ¿no? Sin duda.
3: O sea, si tú me pones a un técnico que solamente lo estudió, y digo, y hay excepciones, ¿eh? Hay excepciones. Creo que Mourinho, gran técnico del Real Madrid, múltiple campeón en Europa, creo que él nunca jugó al fútbol. Sin embargo, ha sido
1: no jugó ni con su
3: muy...
1: Papá,
2: mira, vamos
1: ni
2: a ponerlo de esta manera. Yo he visto muchísimo cine triple X y soy malísimo en la cama. O sea, no hay duda.
3: Ahí está. No necesariamente porque sepas la teoría.
2: Pésimo.
3: Exacto. Uh-huh.
2: Por más que haya visto. Bueno, muy bien, Moisés.
1: Pues
2: llegó ese momento.
1: Decir, nació Popote.
2: Creció Manguera y...
3: Y ya estuvo...
1: Cota.
3: Muchísimas gracias, señores. Qué
1: gracias, mi querido Moy. Feliz fin de semana allá en Tulum. Va a estar bueno el reventón hoy.
3: No, fíjate que no va a estar bueno el reventón, pero...
1: No hay chicas buena onda. Dios,
3: hay chicas buena onda, por supuesto, pero yo no las he conocido, así que sé que hay, lo sé.
2: Pero no las has conocido.
3: Se dice, yo no he conocido a
2: oficialmente
3: una sola.
1: Puras chicas mala onda.
2: Puras chicas mala onda, contigo.
1: Puras culebras.
3: Me voltean, me ven y se voltean por otro lado, así es.
1: Las buena onda, no.
2: Sí, bueno, pon tú.
1: Pues gracias, mi querido Moy, te mandamos un abrazo y les recordamos cuál será el top ten el día de hoy aquí en La Corneta. Va a llevar por título Adrenalina a tope cuando llegan
2: las
1: los 1500.
2: Me voltean a ver y ahí sí, háganse para allá, váyanse. Adrenalina a tope, mande lo suyo, arroba La Corneta FM, que es la vía gratuita de este programa. Adrenalina a tope cuando te vas a echar un clavado a la alberca y te tapas la nariz.
3: Les va. Adrenalina a tope cuando llega el último día para pagar la tarjeta y no ha caído la marmaja.
1: No ha chillado la rata.
3: Adrenalina a tope, güey.
1: A tope. Sí, todavía falta para que chille la rata unos cuantos días. Pero bueno, abrazos hasta allá y nosotros volvemos en breve aquí a La Corneta con el top 10 y otras cosillas.
2: Gracias, Moy.
3: Chao.
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7: Voltea así. No, así no. Otra vez. Eso ya no lo dice tu tía en las posadas. Lo dice una aplicación. Se llama Super Pose. La hicieron dos ex de TikTok. Subes tu selfie y te regresa cuatro poses. Modo alfombra roja. Solo que sin fotógrafos ni flashes de verdad. El chiste es que algunas salen tan exageradas que terminas viéndote más raro que natural. Eso dicen los propios usuarios. Pero ya la bajaron 22.000 veces y la gente ha generado 190.000 poses. Eso sí, te da 5 poses gratis al día y luego cuesta. La pregunta, ¿te ves más seguro o nada más mejor actuado? Sígueme en luisgg.com/mail.
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2: Llegó ese bonito momento del programa en el cual les entregamos lo que ustedes mismos crearon, su monstruo, la quimera horrorosa que llega siempre al final de esta emisión radiofónica, el top 10 del día de hoy que se intitula...
29: Adrenalina a tope cuando...
2: Adrenalina a tope cuando... Es que hay momentos en la vida, ¿no? Sí. Yo me acuerdo cuando iban...
1: Se va por una ruta diferente.
2: Adrenalina a tope, es terrible. Es realmente feo. Cuando te piden tu teléfono.
1: Oye, y tu cartera.
2: No. O sea, quien sea. Así que, a ver tus fotos, déjame ver, a ver qué hay aquí. No, espérate.
1: Préstame tantito tu celular y qué tal que llegue en ese momento un mensaje.
2: Un mensajito.
1: En ese instante en el que lo prestaste, ¿verdad?
2: Además, güey. Póngalo en modo vuelo antes de prestarlo.
1: O tengan un doble teléfono. Hay quien hace eso, ¿no?
2: Hay quien tiene dos teléfonos.
1: Tener otra alternativa ahí para cualquier cosa.
2: A mí me dieron un teléfono para los videos del programa y se me hace que lo voy a tener como doble teléfono. Se me hace que está bien.
1: ¿Por ahí me vas a mandar ahora tus nudes?
2: Siempre te las he mandado. No, yo te las mando con gusto, que se sepa, güey.
1: Que si se lo sabe Dios, que lo sepa el mundo. Pero bueno, exacto. Vamos a esta, que es la número... Adrenalina a tope cuando le voy a decir que me gusta a mi tía.
2: No. Cuando finalmente le voy a confesar que me gusta. No. Adrenalina a tope.
1: Cuando le voy a decir que me encanta. A mi papá.
2: A mi esposa.
1: ¡Ah! Eso está mucho peor.
2: Adrenalina a tope.
1: Mira, ya te voy a decir la verdad. La neta, lo mío es la verdura.
2: Lo mío, la jerga. Hijo.
1: Adrenalina a tope cuando. Puta, qué nervios. No estudié nada para el examen de enfermedades de transmisión sexual.
2: Pero qué tal.
1: Para el examen de orina.
2: Pero qué tal las prácticas. Estudiaste, pero...
1: Fíjate que yo me he librado, yo ya me libré de por vida, olímpicamente, nunca se me pegó nada de la escuela.
2: Eso es... ¡Qué feo! Bueno, vámonos a la que sigue, que es la número...
0: 9.
1: Adrenalina tope cuando...
2: ¿Qué hace este tacón en tu coche?
1: Pues es que me dijiste que no tenías tacones.
2: ¡Sí, pero este solo es uno!
1: El próximo fin te traigo el otro, te lo prometo.
2: Y luego tiene que ir a su casa a explicar dónde está el otro tacón, porque nada más hay uno en el closet, güey.
1: Sí, es cierto.
2: No sé, güey, o sea, está difícil.
1: No, y las mujeres se dan cuenta de eso, ¿no? A ver, ¿por qué hay un pelo güero aquí en el asiento del pasajero?
2: Del perro.
1: De tu coche.
2: Nuestro perro es negro.
1: Del perro.
2: Ah, con... del perro.
1: Es una cana del perro.
2: No tenemos perro. Del perro.
1: Que me ando dando, por
2: una
1: cierto.
2: Una cana, no te... del perro, güey. Wow. Una canita al aire.
1: Es una canita al aire, ¿no? Pues no se les va una.
2: Ese dicho de la canita al aire, güey. Echar una canita al aire.
1: Una canita al aire. Pues no se las da a nadie, ¿no? ¿Qué tal? ¿Cómo lo hacemos de jamón los
2: esto,
1: humanos?
2: Esto presupone que se trata de un viejo verde, ¿no? O sea, hay canita. Echar una canita al aire.
1: No, pero también los jóvenes se ponen a echar una canita al aire, ¿no? Es nada más una expresión, ¿no? No sé de dónde brota, pero la canita.
2: Es una canita.
1: ¿Y por qué es al aire? ¿Qué tiene que ver un pelo
2: se
1: de
2: la lleva
1: cabeza?
2: El aire.
1: Y ya,
2: nadie la ve.
1: Ya fuiste infiel. Una canita, ya se
2: y
1: fue.
2: Ya, y queda el recuerdo, nada más.
1: Vamos a la que sigue. Y el divorcio. La número
11: 8.
1: Y los traumas de los niños. una cadena de horrores.
2: Así que cosa tan fea, güey. Hay una historia espantosa.
1: Pues, horrible, todo por tu canita al aire, por caliente. Desgraciaste una familia.
2: Todo.
1: Adrenalina a tope cuando sí, te quedaste
2: además,
1: sin un varo.
2: Te quedaste sin nada, güey. Tuvieron que dividir al perro.
1: No. Ese sí fue el Rey Salomón.
2: Sí, sí, sí.
1: El de partir sí, al.
2: Cortaron al perro.
1: ¿Quién se queda el perro? Pues corte.
2: Que no Abraham, las patas.
1: No, okay. No, exacto. Adrenalina a tope cuando. Ay, para lo que me gusta el pedo, pues bebo poco.
2: ¡Es muy bonito! Es un gran dicho. A mí, de verdad, para lo que me guste, bebo poco. Esa es la verdad.
1: Sí, a mí también, ¿eh?
2: Sí, pues sí.
1: Pues que ya si bebiera más, me sentiría mal.
2: Yo perdería mucho tiempo, la verdad, porque las crudas ya me duran mucho rato. Sí, ya no la libra uno como antes. Bueno, la que sigue es la número...
11: 7.
2: Adrenalina a tope cuando ya tengo las 3 inyecciones. Pero de mi compadre, ya me las dio todas. Soy inmune. Muy bonito, güey. Adrenalina a tope cuando diario me juego el pellejo.
1: Ah, qué bonito. Vamos a la que sigue, que es la número
11: 6.
2: Adrenalina a tope.
1: Adrenalina a tope cuando pruebo la concha de la tía Rosa. Aunque el tío se enoje.
2: No, de plano. Pero es la concha de la tía Rosa, pero con las natas del tío. ¡Concha con natas! ¿Te gustan las natas? A mí no.
1: No. ¿Las natas ¿te gusta el atole?
2: No. Bueno, no, sí, depende.
1: ¿Lo remueves? Es una de las expresiones más burdas y espantosas.
2: Pero con el dedo. Nomás con el dedo.
1: Con el dedo así. Ya.
2: Y luego.
1: Luego.
2: No. Ya venía glaseada. La que sigue es la número
11: 5.
2: Número 5. Adrenalina a tope cuando tu gordita viene llena de frijoles y de todas formas te la comes con las dos manos.
1: Gordita llena de frijoles.
2: Le metes el dedo a ver si trae frijoles.
1: Y también.
2: Las gorditas son ricas, güey.
1: Es que todo.
2: Todo se convierte en lo mismo. Todo lo que comes se convierte en lo mismo.
1: No sé, a fin de cuentas, todo acaba siendo.
2: Comas lo que comas.
1: Lo mismo, igual.
2: Esa princesa con la que cenaste, lo único que va a hacer con esa cena tan cara que pagaste es...
1: Esa langosta, o sea, adiós, y el foie gras que tanto te gusta,
2: mañana
1: todo va a acabar
2: mañana,
1: siendo un cerro de...
2: Ahí va a estar diciendo, ¡ay, qué bueno esto van a hacer! ¡Ay, qué rica! Y la voltea a ver y dice, ¿qué de esto será langosta? ¿Y qué no? Qué bruto, qué desagradable, programa,
1: ¿no te acuerdas que en la secundaria y así en la prueba decían... Ay, si la que te gusta no te pela y ya no quieres pensar en ella, imagínatela en el baño. Imagínate la caga.
2: Pues lo peor es que habrá quien le guste eso, güey.
1: Habrá quien eso le prenda más.
2: Más todavía. O sea, que no pueda dejar de pensar en ella en el baño pujando, güey.
1: No es el mejor momento, en mi opinión, ¿no? Digo, cada quien, no, yo respeto las aficiones de los demás.
2: Hay gente a la que le gustan esas cosas, güey.
1: que su gordita venga llena de frijoles.
2: Bueno, la que sigue es la número.
1: Adrenalina a tope cuando mi novia, a la que le acaban de poner brackets, insiste en bajar por los refrescos. O sea,
2: aguas. Bueno, tengan cuidado nada más, no se muevan súbitamente y no pasa nada, ¿no? Adrenalina a tope sigue, cuando.
1: La número.
12: Venga. Cuatro.
2: Adrenalina a tope, cuando pido que me rasquen la nuca con la barba.
1: Se veía tan gay lo que estabas haciendo, güey. Era el estaca con el micrófono como si fuera un gran falo y embarrándole la cara por todos lados los bigotes.
2: Lo bueno es que hoy no hay video.
1: Hoy no hay video,
2: si
1: no, pero...
2: Si hubiera habido cámaras, no lo hubiera hecho,
1: güey. Pornográfico, güey.
2: No, o sea, lo hubiera
1: que
2: hecho.
1: Estabas pasando un miembro gigante.
2: Ya, ya,
1: por
2: ya, ya, ya.
1: Los
2: deja
1: labios.
2: Tus fantasías en paz y vamos a la número.
1: ¿Las mías?
2: Es lo que parece. Adrenalina a tope cuando.
1: Cuando por fin le baja.
2: A mi abuela. O cuando mi novia se acuerda de mí.
1: ¿De,
2: ¿no?
1: ¿De qué?
2: O sea, eso de andar con la abuela está perro, ¿no?
1: No entiendo.
2: Es que tiene Alzheimer la abuela, güey. Cuando finalmente se acuerda de mí, pues es que ando con la abuela y nunca se acuerda de quién soy. Ni de qué pasó.
1: Cuando mi novia se acuerda de mí, es que eso de andar con la abuela está difícil. Ay, entendí.
2: Es rudo, rudo.
1: ¿Y tú quién eres, mijito?
2: El mismo de ayer. Ok. El mismo de ayer. Ya. La que sigue es la número.
12: Dos.
2: Ok.
1: Adrenalina a tope cuando te pones a freír tocino sin playera.
2: ¡Wow!
1: Está
2: a calentar chorizo en el sartén. ¡Wow!
1: Y finalmente, la número...
12: ¿Uno?
2: ¿Te has salpicado alguna vez cuando pones el chorizo en el sartén? Porque está caliente. Ouch. Sí, sí. En un sartén ardiendo, güey.
1: Y sin aceite para que se pegue.
2: ¡Para que se pegue! ¡No! No.
1: O con aceite hirviendo también está terrible, como lo quieras
2: está
1: poner.
2: Peor. Creo que está peor que se pegue.
1: Yo también creo que está peor. Porque ahora que lo levantes se va a quedar un pedazo ahí.
2: No.
1: ¡Ah! Estoy hasta cruzando las piernas de imaginar ese dolor, güey.
2: ¡A comer chorizo!
1: ¡A quemar chorizo!
2: ¡Guau! ¡Qué feo, güey! Bueno.
1: Y finalmente la número...
12: ¿Uno?
1: ¡Adrenalina a tope cuando! Cuando se le sale el relleno al cajetoso.
2: ¡No! Cuando no hay papel y fuiste en chanclas al baño. No, ¡nada! ¡No hay nada!
1: Los calzones, ni modo.
2: No, no, no, no. Tienes, si hay un lavabo dentro del baño, pues ni modo. O sea, a veces hay que hacer las cosas manuales.
1: Al estilo de la India. Te limpias con la mano y te la lavas.
2: ¿Por qué acabar ahí? ¿Por qué siempre? ¿Por qué ensucian
1: no,
2: todo?
1: No siempre, no siempre.
2: ¿Por qué ensucian todo, de veras? Esto es un programa decente y mandan sus cochinadas y hay que leerlas, güey.
1: Bueno, pues ha sido un placer leer las cochinadas que nos mandan. Ha sido un placer compartir toda esta información en viernes.
2: Llegó el fin.
1: Desde la mazmorra se escucha el grito. Del
2: antes
1: 9.
2: De irnos... Bueno, pues ya está. Nosotros ya nos vamos ahora.
1: Es lo que hay, es lo que hay.
2: Es lo que hay,
1: lo que se pudo. Hasta aquí llegamos. Les dejamos la corneta extendida. Gracias por el rating de anoche en ¿Qué Importa? En Imagen Televisión. Hoy los esperamos nuevamente a las 11:05. Allí estaremos después de Nacho Lozano. Y si quieren más corneta, tenemos el episodio con la cotorriza, la corneta más cotorra de la historia, con Slobo y con Ricardo Pérez.
2: Eso buenísimo.
1: Está en Amazon Music, descárguenlo, es gratis, la aplicación es gratuita completamente y ahí lo pueden encontrar en la sección de podcasts. Reímos, gozamos y fuimos muy felices con los cotorrizos, como siempre que convivimos con ellos.
2: Bueno, pues ahí se ven, diviértanse mucho, besitos en la frente, pásenla bien y nosotros regresamos el lunes, si Dios nos da licencia, por supuesto, ya lo saben.
1: Y métanselo que quieran este fin de semana.
2: Sí. Métanselo
13: por el...
1: Ok, adiós, ya, bye, bye, es una desgracia.
2: Que les den
13: por el...
1: Bye.
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29: 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Lo que tienes que saber de México en datos. 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La entidad federativa más extensa es Chihuahua, con 247,412 kilómetros cuadrados. 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
28: Ibas a la tercera cita y se te olvidó el nombre. Pasaba desde antes de los teléfonos. Ahora Apple le metió memoria a tu muñeca. El Apple Watch tiene una función llamada Live Rewind. Aprietas dos veces la coronita y el reloj te escribe los últimos 15 segundos de audio, como si tu brazo trajera una bola de dragón que te concede el deseo de no volver a olvidar un nombre. Apple jura que no graba nada, solo procesa y borra. La pregunta que queda flotando, si tu reloj recuerda por ti, ¿en qué momento dejaste tú de poner atención? Sígueme en luisgeige.com/mail.
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5: Son las 7 de la noche, las 7 de la noche en punto en el tiempo del centro de la República Mexicana en este viernes, ya viernes 9 de octubre del año 2026. Reforma tiene memoria. Los bloqueos al Paseo de la Reforma se apoyan, salvo cuando ya eres gobierno. Hoy, trabajadores del Instituto Mexicano del Seguro Social bloquearon esta principalísima avenida de la Ciudad de México, además de circuito interior y calzada de Tlalpan. Reclaman mejores condiciones de trabajo y un aumento salarial digno. La Secretaría de Gobernación exigió la liberación de las avenidas. Argumenta que nadie tiene derecho a afectar a terceros. ¿Nadie? En 2006, Andrés Manuel López Obrador encabezó un plantón durante 47 días que ocupó Reforma desde el Zócalo hasta Chapultepec para protestar por el resultado de la elección presidencial. En ese entonces, bloquear la ciudad era resistencia civil pacífica. 20 años después, desde el poder, la misma corriente política exige que liberen las calles. Los trabajadores del IMSS tienen derecho a protestar, los ciudadanos a circular. Oiga, es que los derechos no pueden cambiar según quien ocupa Palacio Nacional o el Poder Ejecutivo. Digo, si bloquear Reforma era legítimo cuando López Obrador reclamaba un fraude electoral, ¿por qué hoy resulta inadmisible cuando los trabajadores reclaman sus derechos laborales? Digo, solo es pregunta. Soy Enrique Hernández Alcázar, bienvenidas, bienvenidos, comenzamos.
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5: Son las 7:02 en el tiempo del centro de la República Mexicana. Oiga, ayer le contábamos de este motín en un penal de Mazatlán que había dejado hasta el momento 10 personas muertas y 16 heridas. Bueno, pues hay actualización porque hoy otro hecho violento dejó 2 personas más que perdieron la vida allá en ese penal de El Castillo, ubicado en Mazatlán, Sinaloa, viernes, en donde 2 reos fallecieron como resultado de otra riña al interior de un módulo, siendo la segunda pelea en menos de 24 horas. Daniela Casanova es nuestra corresponsal allá en Culiacán, Sinaloa. ¿Cómo estás, Daniela?
8: Hola, ¿qué tal, Enrique? Muy buenas tardes. Como bien lo comentas, en menos de 24 horas un saldo de 12 personas fallecidas, entre ellas un menor que se encontraba de visita y 17 internos lesionados. Es el saldo de 2 riñas registradas en el centro penitenciario del Castillo en Mazatlán. La primera riña ocurrió la mañana del jueves 8 de octubre durante el horario de visita. Los reportes de detonaciones de arma de fuego movilizaron elementos de corporaciones estatales y federales hacia el reclusorio. El saldo fue de 9 personas privadas de la libertad y un menor fallecido, además de 17 internos lesionados, de los cuales hoy dio cuenta la Secretaría de Seguridad Pública de Sinaloa que 9 de ellos ya fueron dados de alta, mientras que los otros continúan recibiendo atención médica. Mientras investigaba lo ocurrido sobre esta primera riña y se mantenía un operativo de seguridad en el recinto, este viernes se reportó una segunda riña en uno de los módulos del mismo penal que dejó otros 2 internos fallecidos. Con ello, la cifra de víctimas mortales aumentó a 12 personas. Al respecto, la fiscal general del Estado, Claudia Zulema Sánchez Condo, informó que se inició una carpeta de investigación por homicidio doloso y lo que resulte Detalló que en el primer incidente se localizaron indicios balísticos de armas largas y cortas, mientras que en el segundo se utilizó un arma punzocortante. La funcionaria señaló que las investigaciones buscarán esclarecer cómo comenzaron ambos hechos y cómo ingresaron las armas del centro penitenciario. Precisó que hasta el momento no se ha confirmado que la segunda riña esté relacionada con la primera. Escuchemos.
0: A este momento no tenemos ahorita identificaciones formales, no han acudido familiares a hacer las identificaciones. Ya tenemos los cuerpos en Semefo, en Mazatlán, ya tenemos realizadas todas las necropsias y estamos en espera de recibir las identificaciones formales de la familia.
8: Por su parte, la gobernadora interina Graciela Domínguez Nava aseguró que se brindará acompañamiento a los familiares del menor mediante la Subsecretaría de Derechos Humanos y Atención a Víctimas. Explicó que el apoyo se ofrecerá con respecto a las decisiones y necesidades de la familia. Asimismo, confirmó que se convocó una reunión entre autoridades federales y estatales para revisar la situación del penal y definir las medidas de seguridad correspondientes. Escuchemos.
0: Vamos a esperar los resultados. Hay una reunión ahorita de carácter urgente. Viene gente también del Gabinete Federal de Seguridad junto con el Gabinete del Estado de Seguridad. Estarán haciendo una revisión estratégica porque lo que interesa es mantener también la seguridad en los penales, la seguridad de los familiares que asisten a las visitas, a los trabajadores de los penales.
8: Cuestionada sobre la posibilidad de realizar cambios en la dirección del penal, Domínguez Nava evitó adelantar una decisión y explicó que las determinaciones dependerán de la revisión que realicen las autoridades competentes. En medio de esta crisis, importante mencionar que el gobierno estatal anunció que con el respaldo del gobierno federal se construirá un nuevo centro penitenciario en Sinaloa, del cual se adelantó que podría llevarse a cabo y realizarse en Culiacán. Sin embargo, hasta el momento no se ha indicado alguna fecha para dar inicio a estos labores y a estos trabajos para realizar este centro. Además, justo la gobernadora informó que el nuevo centro pues sería parte como esta estrategia para fortalecer la infraestructura penitenciaria. Todo esto ocurre mientras familiares de los internos en el penal exigen a las afueras respuestas de sus familiares que se encuentran al interior de este centro penitenciario. Esa es la información, Enrique.
5: Gracias, Daniela.
8: Buenas tardes, pendientes.
5: Hasta luego, buenas noches. Nuestra corresponsal Daniela Casanova, allá en Mazatlán, en Culiacán, Sinaloa. Ahora, esta mañana la presidenta Sheinbaum se refirió a esta riña, a este motín, o a este intento de motín, y dijo en Palacio Nacional que reforzarían el sistema penal de Sinaloa junto con la gobernadora Graciela Domínguez Nava. Personas en total que han muerto en ese mismo penal de ayer a hoy. Son las 7 de la noche con 8 minutos.
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5: Ayer le contábamos sobre la calidad del agua en Guadalajara, en varias colonias de la capital de Jalisco, y los estudiantes del ITESO, por cierto, el alma mater del gobernador Pablo Lemos, le reclamaron al emecista la mala calidad del agua en la zona metropolitana, la inseguridad que prevalece en el estado y las tarifas del transporte público, es decir, la contaminación fue la gota que derramó el vaso de agua en Jalisco. Así vivió el gobernador Pablo Lemos esos momentos.
2: El agua con caca es un negocio, es la consecuencia.
9: Todos sabemos que lo están envenenando para tu ciudad. ¡No!
5: Pablo Lemus acudió a Radio Iteso, la invitación del periodista Salvador Camarena, que platicó con él. Y bueno, pues ahí un grupo de jóvenes alumnos de esa institución jesuita lo encaró, lo abuchó, le reclamó la grave crisis por el suministro de agua sucia, maloliente,

0: Roberto Maciel, el vecino de la colonia Barranquitas, allá en Guadalajara. ¿Cómo está, Roberto?
1: Cerraron la circulación.
2: Hola, muy buenas noches.
1: Muy
2: bien, muchas gracias por la invitación y el espacio.
0: ¿Es un problema reciente solo de este fin de semana, como dice el gobernador, o se acentúa este fin de semana?
1: Ya lo escuchó usted.
2: No, es un problema que lleva
1: allá en la Ciudad de México con la Secretaría de Gobernación.
2: De que son dos años ya con la problemática, solamente que
1: manifestaciones, la presidenta de la República
2: momentos,
1: hoy anunció una gira
2: y este último año,
1: o
2: sea, ya 10 meses, la problemática se ha recrudecido y
1: está dispuesta a
2: esta última semana
1: resolver,
2: ha alcanzado picos pues bastante pues virales, porque ya hemos visto videos de agua negra, de agua chocolatosa, de agua con olor, de personas con salpullido, con enfermedades. Entonces no es un problema ya que ya es ya parte del día a día aquí en Guadalajara.
0: Oye, el gobernador se presentó en la planta, el gobernador dice que explicó a los estudiantes que lo increparon más de 10 minutos las acciones que están tomando. Pero dices que pues esto es una cosa que ya lleva algunos meses. Y aquí hemos dicho muchas veces, desde hace muchos gobiernos y desde hace muchos sexenios, que el problema del agua es un problema que no luce, que no da votos, que no se ven
1: desde el día de ayer y el día de hoy,
0: son las cloacas, lo que hay que arreglar, ¿no?
1: Dos días se ha confirmado el asesinato de 12 personas privadas de la libertad en el penal de El Castillo, Enrique Mora, allá en Mazatlán, Sinaloa. En medio de esta crisis, el director general de este centro penitenciario salió a pedirle a la gente, el director Enrique Mora, salió a pedirle a la gente confianza tras la violencia registrada en este centro penitenciario, que en tan solo dos días, como ya le decía, ha cobrado la vida
0: de por lo menos
1: 12 personas.
2: Yo te digo una cosa que me decía mi abuelita: piensa mal y
3: acertarás.
0: Por cierto, que
3: muy comprometidos en hacer un buen trabajo.
0: Miren,
3: uno de los que hoy perdieron la vida es Mora Lugo Miguel. Otro de ellos es Cárdenas Monroy Carlos Andrea.
4: ¿Cuándo vamos a ver?
3: Les voy a pedir un gran...
0: ¿Esto es lo que le preguntó, si te parece, Roberto, lo escuchamos juntos?
1: Desafortunadamente, estas cosas que en México todavía siguen sucediendo y que frente a esta situación, híjole, pues poco se puede decir. Lo cierto es que hay 12 personas asesinadas en una condición de violencia al interior de un centro penitenciario en Mazatlán, Sinaloa. Son las 7 de la tarde con 14 minutos y el día de hoy conmemoramos el nacimiento de uno de los grandes de la música, John Lennon.
0: Como que lo
1: y
0: criticaron
1: que
0: en las redes por reírse,
1: pues es
0: ¿no? No sabía que las fotos también
1: John Lennon,
0: en fin,
1: hoy, pues,
0: ¿cómo se va a resolver esto? ¿Y qué afectaciones tienen día a día ahí en la colonia de
1: Cuba? Esta es una de las piezas más importantes de su carrera musical. Escuchen.
2: El gobernador ha sido muy frívolo a la hora de...

de 9, 10 y 12 años. Son tres niños. Vamos a encontrar hoy mismo. Están las chicas de búsqueda ya. Y pues a los padres de...

0: Estamos escuchando una de las piezas clásicas de John Lennon, 9 de octubre de 1940. Este genio de la música, líder espiritual y musical del cuarteto de Liverpool, de los Beatles, nacía en Liverpool, Inglaterra, durante los bombardeos, por cierto, de la Segunda Guerra Mundial. Su nombre completo, John Winston Lennon, y hoy estaremos recordando a este grande, grande de la música. Son las 7:16 y antes de irme al corte, quiero adelantarme con las informaciones, y es que el día de hoy resulta que el secretario de gobierno del municipio, perdóneme, del estado de Querétaro, Eric Gudiño, habló sobre la ley de identidad de género y dijo en una declaración bastante confusa que la ley había sido regresada al Congreso con una serie de observaciones. Si bien es cierto, en el audio que se escucha habla de observaciones de forma, dice Eric Gudiño, se tendrá que volver a votar, cosa que por supuesto ha generado mucha confusión. Vamos a entrevista con María José, activista trans. Mi querida Marijo, ¿cómo estás? Muy buena tarde.
1: Hola, hola, buenas tardes, Clau. Bien, bien, bien aquí. Primeramente agradeciéndote la oportunidad para poder tener esta charla e informar.
0: ¿Qué fue lo que pasó, Marijo? Hay una declaración confusa. ¿Hay o no hay observaciones a la ley de identidad, esta reforma al Código Civil que permitiría la identidad autopercibida sin mediar amparos? Esto es importante aclarárselo a la audiencia. Dime, ¿hay necesidad de volver a votarla o simple y sencillamente son observaciones y correcciones de forma?
1: No, mira, aquí yo creo que es importante el comentarlo. Lo que es la ley orgánica te marca precisamente lo que es un plazo de 15 días hábiles para poder hacer las observaciones pertinentes de acuerdo al artículo 84 de la misma ley orgánica de la legislatura. En un momento determinado pasó el tiempo que se llevó o se terminó para el día 29 de septiembre, lo cual ahorita está entre dichos. Por lo que en un momento determinado siento, creo o pienso que se les fue el tiempo, como decimos en mi rancho, se les fue el santo al cielo por estar pensando en otras cosas, y si la iban a observar, no lo hicieron. Recordemos también que en su momento intentaron impugnarla, lo cual en un momento determinado da facultad a lo que vienen siendo las organizaciones para que en caso de que si hubiese en algún momento determinado una observación, lejos de llegar al juicio de amparo, pudiéramos precisamente impugnar las presuntas observaciones que se pudieran haber emitido por parte del gobernador. Al no haber emitido ningún tipo de observación, se manejaron o se comentaban ciertas correcciones. Si es bien cierto que el video que genera en este momento ciertas molestias o ciertas cuestiones emitido por lo que viene siendo Eric Gudiño hoy en la mañana, también cabe mencionar que la ley es regresada a lo que viene siendo el Congreso del Estado para su publicación con las correcciones, no observaciones sino correcciones. Ahora toca exigir a la mesa directiva que preside precisamente Adriana Mesa para que publique en los mayores, en lo que viene siendo los diarios de mayor circulación de Estado de Querétaro, y el cabe mencionar que todo esto no es nada de la presencia, pero ha sido una política de pata, ha realizado, pero que esta tiene que exigir ante la mesa directiva de
0: confusiones a partir de la declaración de Gudiño. O sea, no hay necesidad de un nuevo dictamen y consecuentemente de una nueva propuesta de ley. Eso no va a pasar. La ley tal y como está tendrá algunas observaciones de forma, errores de dedo, pero la ley continúa como está en estos momentos, el curso legal que le toca según los términos en los que fue votado en la legislatura.
1: Efectivamente, recordemos que en días pasados la legislatura vota y vota a favor con 15 votos, valga la redundancia de la palabra, y creándonos asombro por el voto de la diputada Teresa Calzada. Uh-huh, uh-huh. Esto ocasiona que una mayoría simple dentro de lo que fue el dictamen alterno que se llevó a cabo diera la oportunidad de que pudiera avanzar. Y vamos a ser honestas, en un momento determinado con estas circunstancias sería una falacia que intentaran vetarla o que en un momento determinado intentaran observarla. Los tiempos pasaron, si estuvieron haciéndose pendejos, no hay otra situación. De mi parte te puedo decir que las colectivas estamos preparadas para poder hacer lo que tengamos que hacer, y si hay que demandar al Poder Legislativo para que en un momento determinado se publique, se hará. Si se tiene que llevar en un momento determinado una acción meramente jurídica en contra del señor gobernador o en su momento contra Eric Gudiño, lo realizaremos para que se pueda terminar de publicar esta ley conforme a derecho por la ante las
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7: Buena parte del país bajo lluvias, le vamos a explicar por qué.
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7: José Martín, ¿cómo estás? Qué gusto saludarte.
9: Bien, gracias. Buenas noches, Enrique.
7: Oye, Laura Velázquez de Protección Civil del Gobierno Federal dijo que Simon podría llegar hasta huracán 3 o 4, que va en fuerza ascendente.
9: Así es, sí, el Centro Nacional de Huracanes, que es de donde viene la información, México no la produce desafortunadamente, pero...
7: Esto viene de Miami.
9: Sí, efectivamente. Y sí, tiene razón, viene muy probablemente este huracán con mayor categoría, se está fortaleciendo y mañana es cuando podría tocar tierra en algún punto entre Jalisco, Colima y tentativamente Michoacán. Estoy mencionando un rango amplio, Enrique, porque si bien la trayectoria oficial justo del Centro Nacional de Huracanes está indicando que puede tocar tierra en Jalisco mañana al mediodía, actualmente el huracán no está siguiendo la trayectoria con esa pequeña curvatura en dirección a Jalisco. Más bien, la imagen de satélite está indicando que va hacia Colima. Pero no quiere decir que vaya a impactar en este momento, no es un pronóstico oficial o determinante que va a Colima. Por eso menciona estos tres estados que deben de estar muy pendientes. Es cierto, la mayor probabilidad es para Jalisco, pero, insisto, Colima y Michoacán, no hay que bajar la guardia. Aunque el centro vaya hacia Jalisco, sí los modelos también coinciden en que las lluvias se puedan extender a estas dos otras entidades, con acumulados de más de 200, 300 milímetros, incluso puntualmente podrían ser mayores, que generen inundaciones, desbordamientos, corrientes peligrosas, pero que también, lo he estado mencionando Enrique, que puede ser bastante benéfico porque se desarrolló sequía en esa región. Entonces, claro, vendría a acabar por completo. Así que, occidente del país, atentos, y del otro lado, en Baja California, va otro ciclón.
7: ¿Isaías?
9: No, allá es Rachel.
7: No, está en el Golfo, ¿no?
9: Sí, Isaías, de hecho, esta noche toca tierra, me parece que es entre Florida y Alabama. Ajá. En un par de horas ya lo va a hacer, se va a Estados Unidos, deja de tener efectos directos en el país, porque okay, todavía humedad podría generar. Ajá. Pero para Baja California sería Rachel.
7: Rachel está... retomó fuerza, ya habíamos hablado de Rachel.
9: Sí, un poco. De hecho, la va perdiendo, pero lo que resalta justo es que cambió de trayectoria. Iba, ajá, desplazándose hacia mar abierto en dirección oeste o poniente, pero se está encontrando con una vaguada polar en esa región del Pacífico y está obligando su circulación a que la empuje otra vez hacia el país, y de no haber cambios, mañana también por la noche o madrugada del domingo podría tocar tierra cercano a Tijuana, playas de Rosarito, Ensenada e incluso el extremo sur de California. Así que esa región noreste del país es una de las formas en que recibe lluvias, porque recordemos que es desértica naturalmente. Frentes fríos en invierno o ciclones en verano puede generar esta condición, Enrique. Así que, pues, sería un sábado con probable doble impacto de ciclón en nuestro país.
7: Doble probable impacto de ciclón este sábado. Habrá que estar muy pendiente, seguir las instrucciones de la Autoridad de Protección Civil, de la autoridad local. Y, bueno, pues el riesgo fundamental está en Simon, entiendo, ¿no?
9: Sí, quizá lo más adverso por la categoría del sistema. Ambos van a generar lluvias que pueden ser, ya decía, localmente intensas, pero sí, resaltarás.
0: 7:28 p.m, estamos ya de regreso en esta jornada vespertina de Así las Cosas Querétaro, y bueno, en la línea telefónica, mi querido Luis Jorge Galindo. ¿Cómo estás, mi querido Jorge? ¿Cómo estás? Muy buena tarde.
10: Claudia, excelente tarde a ti, a tu audiencia. Estamos platicando este viernes con frito allá en Querétaro, muy húmedo en toda la República, pero muy contentos, muy cálidos con tantas noticias que tuvimos en la semana, y yo con mucho gusto de saludar a la gente de Querétaro.
0: Muchísimas gracias, mi querido Jorge. Nosotros también encantadas de tenerte en la línea telefónica. Oye, y bueno, una semana de mucho festejo para algunos partidos políticos, particularmente Morena, que cumple ya 15 años, mi querido Jorge. ¡Qué rápido se ve el tiempo! Ya tenemos un hijo de 15 años.
10: 15 años, Claudia. A ver, no. Hay que matizar ciertas cosas. Pero, por cierto, ¿tú tuviste fiesta de 15 años? ¿Tú te acuerdas de tus 15?
0: No, fíjate que yo no tuve fiesta de 15 años, pero claro que me acuerdo de toda una temporada de fiesta tras fiesta tras fiesta de los 15 años de mis compañeras. Y bueno, pues sí, todo un show, los 15 años con sus rituales, ya sabes, el ritual de la muñeca, el de los zapatos, bueno, esas cosas que en México acostumbramos a hacer como, pues eso, como auténticos procesos ritualísticos, si lo podemos decir así, verdaderos rituales, los 15 años, ¿no?
10: Rituales y mira, de mucho ensayo, porque fíjate que a pesar de que nunca he tenido dotes para bailar, fíjate que sí me invitaron como chambelán a varias, y en especial fíjate que teníamos una amiga que se llamaba Vivi, bueno, se llama Vivi, en sus 15 años ensañábamos, y fíjate que al final, híjole, la mamá nos cocinaba tan rico, entonces íbamos felices al ensayo. Pero bueno, como tú dijiste, Claudia, sí, esta semana se festejaron unos 15 años y se parecen a los 15 años de una tía que todavía cuenta los 15 de mi prima como si fueran final de telenovela, ¿te acuerdas, Marimar o Cuna de Lobos?
0: Sí, claro, sí. Te acordarás de quinceañera, por supuesto, y todo el drama que había alrededor de la quinceañera.
10: Ah, ay, sí, qué mamá tan cruel que no dejaba a Pancho, ¿verdad? Que fue de novio. Pura cultura, Claudia, pero bueno. Hay algo que mi tía nunca perdonó, y es que el papá de la festejada no llegó a los 15 años. 20 años después, en cada comida, todavía mi tía sigue preguntando, oye, ¿y tu papá dónde andaba, mijita, mi pobre prima? Y fíjate que esta semana pasó algo parecido. Como tú lo dijiste, Morena cumplió sus 15 y pasó exactamente lo mismo. Primero, hay que reconocerle a Morena. Nació el 12 de octubre del 2011 como asociación civil, ahí en el Auditorio Nacional, y en 15 años pasó de llenar plazas a gobernar todo el país. Esto no es algo que se vea seguido, Claudia. Y la fiesta tenía que ser ahí mismo, en el Auditorio Nacional. Por ese 2 de octubre ya estaba ocupado con un concierto. Se recorrió el miércoles 7, y el partido que gobierna México no había conseguido fecha para festejar en el salón. Y como en cualquier familia, le dijo a toda su familia, mija, tus 15 años van a ser entre semana porque el sábado ya lo apartó la boda de tu prima. López Obrador, el papá, no fue. Dicen que sigue en Palenque. La presidenta tampoco. ¿Por qué? Porque se trataba de un evento político. Y eso, Claudia, me parece correcto. La presidenta de todos no se tiene por qué subir al templete de un partido. Nada más que ese mismo miércoles, en la mañanera, dijo sentirse muy orgullosa de pertenecer a Morena. No fue a los 15, pero en la oficina anda enseñando el video del vals.
0: Tienes toda la razón.
10: Anda presumiendo quiénes bailaron y quiénes no bailaron. Pero esa misma respuesta le recordó a todos los que estaban ahí que no hay que mentir, no hay que robar, no hay que traicionar al pueblo. Y cuando la mamá repite en cada cena que aquí nadie toca la alcancía, es porque alguien ya la movió del lugar, Claudia. Sin papá, sin mamá, el salón se llenó de videos del fundador de Morena y de la presidenta. La gente le gritaba a la pantalla, es un honor estar con Obrador, como mi tía le grita a los luchadores allá en la Arena Coliseo. Y ojo, Claudia, esto de los 15 sin festejados ya lo vivió otra familia. ¿De dónde viene Morena? El PRD. Fíjate que si nos acordamos por allá en el 2003, cuando cumplió 14 el PRD, cerró sus festejos con un bailazo ahí en el Monumento a la Revolución. Y ya de noche, Carlos Navarrete sacó a bailar a Rosario Robles. Entonces era presidenta del partido. Todo mundo estaba en la pista. Pero todo cambió un año después. En sus 15 años ya no hubo baile. ¿Por qué? Porque 2 meses antes salió el video de René Jara recibiendo dinero de Carlos Ahumada. Y ese mismo año Rosario Robles dejó la presidencia del partido. La festejada llegó a sus 15 con la familia peleada por un video. Y la historia no acaba ahí. Años después, en sus cumpleaños 29, el PRD festejó por primera vez sus principales líderes. Y el discurso central lo dio un panista queretano, Ricardo Anaya. Cuando los de casa dejan de llegar a la fiesta, Claudia, el micrófono termina en manos de los vecinos.
0: Estoy completamente de acuerdo contigo. Sí, Jorge, perdóname.
10: Sí. Y mira, regresando acá al auditorio, a la fiesta de Morena, que no fue el día porque ya estaba ocupado por otro evento, estaban al frente los que van por la gobernatura en el 2027. Los 17 coordinadores. Y como en todos los 15 años, no pudo faltar el padrino que agarra el micrófono. ¿Para qué? Para regañar a la festejada. ¿Quién fue el padrino? Alfonso Durazo. Y a todos lo regañó, les dijo que nadie ande por la vida con redobles de triunfador, que cuidado con los medios, que no se peleen con sus primos del PT y del Verde. Ese fue el mensaje de toda la noche. Unidad, principios por encima del cargo. Al final, Ariadna Montiel cierra diciendo, los principios solo tienen valor cuando se practican. Y tiene toda la razón. Pero cuando los brindis de una fiesta son de unidad, es porque hay mesas en donde no se hablan.
0: Efectivamente, mi querido Jorge, y te faltó apuntar al del video, ¿no? Y de las fotografías que pasa mesa por mesa preguntándoles si pueden sacar fotos, si pueden posar juntos. Y aquí sería interesante, haciendo este paralelismo a las fiestas de 15 años, pues quiénes se juntaron con quién, ¿no? En dónde estaban las mesas de los primos lejanos, los sobrinos, la tía con la sobrina, con el sobrino, los padrinos, y bueno, me parece que, como bien lo apuntas, mi querido Jorge, pues también dentro de una fiesta se notan los grupos, grupúsculos, los amigos y los no tan amigos. Déjame hacer un corte, mi querido Jorge, 7:36, y regreso para seguir platicando de los 15 del Morena y, por supuesto, estos paralelismos con la vida real, la que usted y yo vivimos todos los días y que, por supuesto, sí o sí, tiene paralelismos muy particulares con lo que hoy estamos viviendo en esta, en la vida política electoral, particularmente de nuestro México. Jorge, regreso contigo.
10: Claro que sí, Claudia.
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0: Estamos escuchando hoy algunas piezas de John Lennon, quien nació un 9 de octubre de 1940 en medio de la Segunda Guerra Mundial. Y este, Woman, que también es un tema clásico y que recuerda mucho. De hecho, el video clásico, el video original, pues está centrado en la figura de Yoko Ono, que dicen algunos fue la principal responsable de la separación entre John Lennon y los Beatles. Mire, vaya usted a saber, lo cierto es que el amor a John Lennon le llegó a lo profundo y terminó su vida al lado de Yoko Ono. Y bueno, pues hoy estamos escuchando un poco de lo que John Lennon dejó como legado gracias a su genialidad. John Lennon murió un 8 de diciembre de 1980 y lo que dijo en el momento de haber recibido varios tiros en la entrada del edificio Dakota en Nueva York, pues justo fue "I'm shot", es decir, "me han disparado". Bueno, vámonos con mucha información todavía que tenemos pendiente. Son las 8 de la noche con 22 minutos. Si usted no escuchó el bloque anterior, le recuerdo que hoy a las 9 de la noche se prevén cierres viales a propósito de esta manifestación nacional de trabajadores del Instituto Mexicano del Seguro Social. Si usted anda todavía en la calle o tiene pensado salir, tome precauciones. 5 de febrero seguramente sí estará bloqueado a partir de las 9 de la noche esta manifestación, que lo que busca es recordarle a la autoridad algunos pendientes, particularmente el incremento salarial que dicen los trabajadores del Seguro Social no fue lo suficientemente justo. Vamos con otras cosas. Hablando de paros y manifestaciones, los alumnos del Instituto Tecnológico de Querétaro continúan en plantón afuera de las instalaciones del Tecnológico Regional. Dicen que todavía no les han recibido su pliego petitorio. Por la tarde del jueves hubo un acercamiento por parte de autoridades educativas, pero el director no se presentó. No les está tomando en serio las manifestaciones a los alumnos, quienes dicen que el instituto está cada vez peor, se está cayendo a pedazos, dicen. Hay condiciones de infraestructura muy, muy lamentables, muy precarias, y dicen los alumnos quieren mejorar las condiciones tanto en infraestructura como en calidad educativa. Aquí parte de lo que han declarado.
1: Alumnado del Instituto Tecnológico de Querétaro continúa en el plantón afuera de las instalaciones, ya que afirman no han atendido sus peticiones. Por la tarde del jueves hubo un acercamiento, pero no los dejaron ingresar a todos al plantel para entregar el pliego petitorio, por lo que no se entregó el documento. Además, les indicaron que el director se encuentra en Puebla y hasta el lunes llegará a Querétaro para entablar algún acercamiento.
2: Ha habido actualizaciones, han habido varias cosas y se han cambiado planes. Y el día de ayer, a eso de las 6 de la tarde, no sé muy bien la hora exactamente, llegaron representantes de dirección, llegaron 4 representantes de dirección, uno siendo el subdirector y una representante de la SEP, justamente para que le hiciéramos entrega del el pliego petitorio. Nosotros para la entrega teníamos algunas condiciones, teníamos una u otra. Una sería que nos dejaran que la entrega sería dentro de las instalaciones y que entráramos todos. Todos teníamos que entrar, no un representante, no un comité, todos teníamos que entrar. No aceptaron esa condición.
1: El vocero de los manifestantes, Efraín, recordó que la manifestación se realiza de manera pacífica, sin actos de violencia ni daños al inmueble, y ante la ausencia del titular de la dirección, la entrega formal del pliego se reprogramará para la siguiente semana a través de una asamblea abierta en la que se convocará a la comunidad escolar y a los medios de comunicación, con el objetivo de que el diálogo y las negociaciones se efectúen de forma pública. Por otra parte, aclaró que el personal al interior del plantel prohibió la entrada a deportistas de la institución que requerían retirar sus pertenencias para asistir a un concurso nacional, y así descartaron la idea de que eran los manifestantes los que negaban el acceso. El grupo permanece en el exterior del plantel, por lo que han solicitado la solidaridad de la ciudadanía para la recolección de víveres e insumos de higiene, ya que mantendrán la protesta hasta obtener ganancias sobre el cumplimiento de sus solicitudes, las cuales, recordó, son para mejoras en los salones de clases, entre otras de mayor gravedad.
3: Así las cosas.
0: 8 de la noche con 26 minutos, así que la próxima semana seguramente los integrantes de este comité que ha convocado al paro de actividades estará pues haciendo una invitación a los medios de comunicación y a quienes se forman parte de pues de estas autoridades representantes del Instituto Tecnológico Regional de Querétaro, pues justo a encontrar un punto de acuerdo y buscar el beneficio del alumnado y, por supuesto, de la institución en términos generales. Hoy fue un día particularmente complicado, no solamente porque hubo manifestación de trabajadores del Instituto Mexicano del Seguro Social, también hubo manifestaciones en el municipio de Corregidora. Habitantes de la colonia Altos de El Pueblito se manifestaron en la avenida Constituyentes. También cerraron Constituyentes porque dicen que hay un grupo de vecinos que no está pagando las cuotas de los servicios de la zona, de la colonia Altos de El Pueblito. Y dicen estos vecinos inconformes que si estos otros vecinos que no pagan los servicios están siendo, digamos, apapachados o considerados por parte de la autoridad, pues que ellos aseguran eso no es un trato justo y digno. Dicen que quienes pagan tienen el derecho de tener un servicio justo y un pago justo por esos servicios. Pero lo que están denunciando es que estos vecinos, a pesar de no pagar los servicios de agua o de luz, porque supongo que esto es una colonia en régimen condominal, en donde los servicios están prorrateados entre todos los vecinos, pues dicen que si ellos no pagan, pues ¿cómo les van a poner tomas de agua? El conflicto es un conflicto que pareciera ser un conflicto entre particulares, pero que no ha sido atendido por la autoridad municipal y hoy finalmente estalló, causando severos problemas en la movilidad en la zona de Corregidora, a la altura de, más bien en la zona de Constituyentes, a la altura de Corregidora. Vaya caos que se vivió en la zona metropolitana el día de hoy. Vamos a escuchar los detalles y a estos vecinos quejosos que dicen, no se trata de esto, dicen, esto es injusto.
1: Habitantes de la colonia de Altos del Pueblito, ubicada en el municipio de Corregidora, se manifestaron con el cierre de Avenida Constituyentes ante la injusticia en el pago de servicios, ya que un grupo de colonos no realizan las aportaciones para cubrir servicios y ahora les van a colocar las tomas de agua. Recalcó que al hacer los pagos podrían seguir avanzando las mejoras en la colonia, además de generar un frente conjunto.
3: Son muchos detalles que pues nosotros como colonos nos organizamos para poder sacar la colonia adelante. Y nos venimos a manifestar ahorita porque nuestra presidenta de colonos nos dice que les van a poner tomas de agua a ellos. Sabemos que todos tenemos derecho al agua, todos tenemos derecho a la vida, pero pues sí nos gustaría que ellos pues se pusieran al corriente con nosotros, con todos los...
1: Las autoridades correspondientes atendieron a los inconformes, quienes tendrán una reunión para abordar las peticiones y lograr un acuerdo. De lo contrario, recurrirán de nuevo a la manifestación. Mari, una de las afectadas, dijo que el grupo de aproximadamente 40 casos que no se suma aparentemente pertenecen al grupo Antorcha, por lo que muchas veces omiten hacer pagos y solo exigir a la autoridad.
0: Así las cosas. 8 de la noche con 30 minutos ya en el tiempo del centro de la República Mexicana y ya le decía yo que hubo un viernes, un día de muchas manifestaciones e inconformidades. Y si bien estamos hablando de un problema entre particulares en la colonia Altos de El Pueblito aquí en Corregidora, también hay un tema muy similar por falta de agua en comunidades ubicadas en la parte alta del municipio de Tolimán. Como usted lo sabe, Tolimán es la puerta al semidesierto queretano, uno de los municipios que también cuenta con algunas comunidades indígenas y muchas de estas comunidades indígenas están precisamente en la parte alta de Tolimán. Dice el propio presidente municipal, Alejo Sánchez, que por lo menos 17 comunidades ubicadas en esta parte alta de Tolimán están sufriendo la falta de agua de manera recurrente. Dice Alejo Sánchez, el presidente municipal de aquella demarcación, que hay cortes eventuales en localidades como Casas Viejas y Carrizalito, que son comunidades un poco más en lo bajo, más en el planito de Tolimán, que están justo también recibiendo desafortunadamente estos cortes de agua. El tema del agua en el semidesierto queretano es un tema grave y delicado. No solamente Tolimán, también el municipio de Cadereyta ha denunciado en varias ocasiones esta falta de suministro de agua potable. La Comisión Estatal del Agua ha informado que trabajan en la ampliación de la red de agua potable para algunas comunidades y, sin embargo, en 6 años de esta administración, desafortunadamente, esto no ha podido ser posible. Vámonos a Tolimán.
1: Aproximadamente 17 comunidades ubicadas en la parte alta del municipio de Tolimán sufren de la falta de agua de manera recurrente, además de registrarse cortes eventuales en localidades como Casas Viejas y Carrizalito, reconoció el presidente Alejo Sánchez. Para sobrellevar esta situación, el gobierno municipal brinda apoyo a la población afectada mediante el envío de pipas a través de la Dirección de Servicios Públicos.
4: Recurrentemente son aproximadamente 17 comunidades que hablamos de la parte alta y otras comunidades en Casas Viejas o Carrizalito que de repente las dejan sin agua.
1: Sánchez aclaró que si bien este reparto no satisface al 100% la demanda de las familias, ayuda a mitigar de forma inmediata la escasez del recurso. El edil señaló que las gestiones para el restablecimiento a infraestructura corresponden a la Comisión Estatal de Aguas. Explicó que la administración municipal debe presionar y gestionar constantemente ante el organismo estatal para asegurar la atención de esta problemática social. Finalmente destacó que aunque persisten los retos, se han logrado reducir el tiempo de abandono en comparación con administraciones anteriores, cuando las comunidades llegaban a pasar hasta 3 o 4 meses sin el servicio.
0: Así las cosas. Bueno, pues ahí está, como ya le decía, uno de los temas que desafortunadamente es un tema recurrente en el estado de Querétaro y particularmente en la zona del semidesierto, en donde pues el tema del agua no es algo que esté garantizado, desafortunadamente. Son las 8:33 y vamos rápidamente con otras informaciones. Mi querida Fabi, vamos a revisar esta información que se ha generado desde la Secretaría de Salud. La Secretaría de Salud, la titular de esta dependencia estatal, informó sobre la posibilidad de que se adelante el proceso de aplicación de vacunas para la temporada invernal, y es que según la dependencia se espera al menos un, esto es lo que están proyectando, al menos un 70% de incremento en enfermedades de las vías respiratorias. ¿Cómo lo calcularon? Supongo que en función de las enfermedades que se han reportado, los padecimientos que se han reportado en esta temporada otoñal y que está muy cercana a la temporada invernal en el estado de Querétaro. Un invierno que promete ser un invierno complejo, un invierno crudo, tal y como sucedió el año pasado a propósito de las lluvias, lluvias que dejan un ambiente húmedo y que esto, por supuesto, genera un incremento un decremento en la temperatura, un decremento considerable. Vamos a escuchar, dice la secretaria de Salud, que ya están por recibir el lote de vacunas para empezar a aplicarlo en esta temporada de invierno que ya se aproxima.
5: Los próximos días, la Secretaría de Salud del Estado de Querétaro estará notificando la fecha de arranque del esquema de vacunación para la temporada invernal. Eso lo informó Martina Pérez, titular de la dependencia. La funcionaria refirió que de momento se encuentran a la espera de la recepción de las vacunas para posteriormente proceder con su distribución.
6: Próximamente estaremos ya notificando el estamos ya en este proceso de recibir la vacuna, de distribuirla, para que cuando ya demos la noticia de que iniciamos la campaña, todas las unidades tengan su vacuna. Y es la época en donde empieza el incremento. Todavía no es un incremento considerable de casos. Ahorita es cuando la curva se empieza a elevar y el pico se hace más bien en los meses de diciembre y enero.
5: Apuntó que durante el mes de octubre es que comienza el incremento de los casos de enfermedades respiratorias. Sin embargo, estiman que el pico más alto será entre diciembre y enero, con un incremento de hasta el 70% de los casos que registra la dependencia. Finalmente, la funcionaria apuntó que una de las recomendaciones que se les da a la población es el uso de cubrebocas para prevenir los contagios de enfermedades respiratorias.
0: Así las cosas. Vámonos al corte, 8:36 y regreso con más información. Hoy es viernes de julio, San Clemente, y vamos a platicar de la reforma que hubo recientemente en el Poder Judicial. ¿De qué se trata? nos va a explicar mi querido Julio aquí en cabina. Voy y vengo.

0: Así las cosas. 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
4: La voz es una herramienta fundamental en el entorno laboral. Estudios científicos demuestran que una voz segura y modulada genera mayor credibilidad y liderazgo. El tono, la velocidad y la claridad influyen en cómo se perciben tus ideas. Una voz firme activa áreas del cerebro asociadas con la autoridad y la confianza. Además, el control de la respiración y la postura mejoran la proyección vocal y reduce el estrés, aumentando así tu presencia y efectividad al comunicarte. Según investigaciones, las personas con voces seguras son percibidas como más competentes y persuasivas, lo que puede abrir puertas en el ámbito profesional. Practicar técnicas vocales es una inversión que fortalece tu imagen y potencia tus oportunidades de éxito.
5: Soy Daniela Anguiano y esto es Música W. De las 50 guitarras de la colección de Eric Clapton, Blackie es la más famosa. Su creación fue a partir de tres diferentes Fender que el guitarrista compró en una tienda de Nashville en los 70. Rodeado de una infinidad de guitarras y al no poder decidir entre varios modelos, la construyó a base de desmontar las mejores partes de cada una de sus favoritas.

Maki ha sido protagonista de las portadas de algunos de los discos más sobresalientes como Slow Hands, Blacklist y Just One Night. El legado de Blacky continuó hasta que en 2004 fue subastada por casi $1,000,000 para financiar el centro de rehabilitación fundado por Clapton, Crossroads Center Antigua, y así se convirtió en una de las guitarras más caras de la historia.

0: Lozano y esto fue Historia Detrás de la Guitarra en Música W.
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2: ¿Qué es la inteligencia artificial? La escuchamos por todos lados, pero ¿realmente sabemos qué es? La IA es una tecnología que permite a las máquinas aprender de datos, reconocer patrones y tomar decisiones sin que alguien les diga paso a paso qué hacer. Funciona gracias a matemáticas, lógica y grandes volúmenes de información, no porque piense como un humano. La usamos todos los días. Cuando Netflix te recomienda una serie, cuando tu celular reconoce tu cara, cuando el buscador de internet predice lo que vas a escribir. O incluso en la medicina, ayudándonos a detectar enfermedades. ¿Y cómo usarla? La clave es hacerle buenas preguntas. Mientras más claro seas, mejores respuestas te dará. La IA no reemplaza tu mente, potencia lo que ya sabes hacer.
0: Soy Daniela Anguiano y esto es Música W. ¿Sabías que la guitarra de Brian May es conocida como la Red Special?

0: terminarla y fue hecha con madera de color rojo de una mesa vieja que tenían en su casa. La guitarra se convirtió en una obra de arte que sigue funcionando casi 60 años después. Y por supuesto, Brian utilizó la Red Special durante las sesiones de grabación y presentaciones en vivo de Queen.
1: Continuamos.
2: Son las 8 de la noche con 41 minutos y estamos prácticamente en el último bloque de esta jornada informativa y no podemos, bueno, pues el último bloque tiene que cerrarse con broche de oro, el último bloque del día, pero también de la semana. Y vamos a hablar de un tema que ya le decía a Julio Sanclimén, necesito entender con peras y manzanas esta propuesta de reforma a la Ley Orgánica del Poder Judicial. ¿De qué se trata? O sea, el Poder Judicial, bueno, ya lo advirtió, de hecho, mi querido Julio, ¿cómo estás? Buenas noches, bienvenido.
3: Hola, Clau, buenas noches al querido auditorio.
2: Muchísimas gracias, gracias mi querido Julio. Fíjate que hace unas dos semanas platiqué con un preso, ahora expreso político en Venezuela, y él me decía que lo que sucede con el Poder Judicial en México es peligrosamente similar a lo que sucedió con el Poder Judicial en Venezuela. Guardando proporciones, por supuesto, lo que él decía, en México tienen que tener mucho cuidado a propósito de lo que se haga o no con el Poder Judicial, que es el único poder dentro de los tres poderes del Estado que podría garantizar la neutralidad y la defensa, la justicia en un país como México. Y traigo esto a colación porque me parece que el Poder Judicial ha significado pues un encontronazo de lo que significa en México el respeto o no por las instituciones y lo que representa cada una de estas instituciones. No sé si me estoy explicando, mi querido Julio, pero ahora sí, con este perfecto tema de la reforma, la Ley Orgánica de un Poder Judicial que no necesariamente ha sido un poder hoy al 100% legitimado, creo que también genera dudas razonables, ¿no?
3: Sí, sí, sí, sin lugar a dudas. A ver, es un poder que está llamado por naturaleza, cuando se entiende adecuadamente, a controlar a los otros poderes.
2: Claro.
3: ¿No? Tradicionalmente, muchas personas piensan que el Poder Judicial solamente se dedica a resolver conflictos entre particulares, ¿no? Me peleo yo contigo por la renta de mi casa.
2: Ya.
3: ¿No? Y eso es cierto, pero es solo una parte de la historia.
2: Okay.
3: Lo que no se dice, o la otra parte de la historia, es que también el Tribunal Constitucional es un poder que debe fungir como árbitro, es decir, meter en cintura tanto al Ejecutivo como al Legislativo, y eso, si bien no teníamos un Tribunal Constitucional como para echar campanas al vuelo, creo que teníamos algo medianamente sensato que funcionaba razonablemente bien en este papel de contrapeso o de árbitro de los otros poderes, ¿no?
2: Por supuesto.
3: Eso fue precisamente lo que no le gustó al presidente López Obrador cuando, te acordarás, que empezó a hablar del plan A,
2: del plan B,
3: a propósito de la reforma electoral.
2: Sí, exacto,
3: el
2: exacto.
3: Plan A, pues era hacer una reforma constitucional, pero en ese momento no tenía la mayoría calificada en las cámaras del Congreso, entonces no la pudo llevar a cabo. Entonces dijo, bueno, el plan B era reformar a través de la ley, porque para reformar la ley necesita menos mayorías, y esas sí le alcanzaban para hacerla en solitario en ese tiempo a López Obrador. Reformó las leyes electorales y alguien llevó ese caso a la Suprema Corte y la Suprema Corte le tumbó las reformas electorales, ¿no? Eso no le gustó al presidente de entonces, López Obrador, y dijo, bueno, pues si falló el plan A, que era la reforma a la Constitución, falló el plan B, pues entonces plan C, que es voto masivo a favor de Morena. O sea, denme carta abierta para no tenerme que estar peleando con estos 11 viejitos que tienen toga y que me están incomodando e inoportunando en los proyectos sobre todo proyectos como la reforma electoral o el Tren Maya, o el, en ese entonces, si mal no recuerdo, también estaba el tema del aeropuerto de Santa Lucía.
2: Sí, por supuesto, este primer trienio de Andrés Manuel, ¿no?
3: Exacto, entonces, bueno, escuchaba yo alguna vez al hoy senador Noroña decir que era crónica de una muerte anunciada, que les hizo una venganza tremenda el presidente López Obrador al
2: y
3: Poder
2: Judicial. Y mira que
3: judicial.
2: Es Noroña, ¿eh?
3: Sí, y se agravó con otras muchas causas, que, como por ejemplo, ¿te acuerdas el evento del 5 de febrero aquí en Querétaro, en el Teatro de la República, cuando viene el presidente López Obrador? Y bueno, como somos hiperpresidencialistas culturalmente en este país, todo el mundo se pone de pie y la ministra Piña, presidenta entonces de la Suprema Corte, se quedó sentada en su lugar.
2: Sí, cómo
3: algo
2: no.
3: Que, pues desde luego, un sistema fuertemente presidencialista, pues vio muy mal, o se lo tomó muy a mal, ¿no?
2: Sí, claro, muy personal.
3: Pues sí, ¿qué te digo? Pero bueno, a ver, para entender esta propuesta de reforma a la Ley Orgánica del Poder Judicial, yo creo que hay que distinguir dos cosas. En primer lugar, el tema constitucional. ¿Qué es esto? Pues la Constitución establece la estructura y las funciones fundamentales del Poder Judicial, ¿ok? Eso hace la Constitución, establece la estructura y las funciones fundamentales del Poder Judicial. Okay. Y la Ley Orgánica del Poder Judicial desarrolla esta estructura que está prevista en la Constitución.
2: O sea, entiendo.
3: Señala cómo funcionan sus órganos, qué atribuciones específicas ya tienen, cómo se distribuye el trabajo, o sea, es mucho más operativa.
2: Okay.
3: Aquí hay que decir que la propuesta que estamos comentando busca ajustar esas reglas de funcionamiento, no la Constitución.
2: Okay.
3: Acuérdate que la reforma judicial de 2024, esta del Plan C,
2: sí,
3: fue una reforma constitucional.
2: Sí.
3: Aquí no están hablando de la Constitución, están hablando de una ley secundaria, que es la Ley Orgánica del Poder Judicial de la Federación.
2: Y por ley orgánica entiendo justo las leyes o las reglas, las normas que rigen el actuar de quienes forman parte de esa institución.
3: Exacto, la ley orgánica desarrolla la estructura.
2: Okay. Okay,
3: señala cómo funcionan los órganos del Poder Judicial, cómo son las atribuciones específicas ya de funcionamiento del Poder Judicial, cómo se distribuye el trabajo en el Poder Judicial, etcétera, ¿no? Es una ley orgánica de que organiza el funcionamiento de algo.
2: Entiendo.
3: ¿No? En este caso, el Poder Judicial. Y bueno, la propuesta que ahorita tenemos sobre la mesa parlamentaria en nuestro país, pues busca ajustar esas reglas de funcionamiento que están previstas en la ley orgánica. Y yo explicaría esta propuesta a partir de tres puntos, como me gusta hacerlo habitualmente aquí en este espacio, señalando en la medida de lo posible dónde están los puntos constitucionalmente debatibles, al menos en mi opinión. A ver, lo primero es que hay que preguntarnos, ¿cómo se coordina el Poder Judicial y quién administra sus recursos? Ese es el primer gran tema a propósito de esta propuesta.
2: Okay.
3: ¿Por qué? Porque se propone en esta reforma, en esta iniciativa de reforma, una instancia de coordinación entre las presidencias de la Corte, del Tribunal Electoral, del Tribunal de Disciplina Judicial,
2: sí, claro. Okay, entiendo.
3: Y del órgano de administración judicial.
2: Todos ellos forman parte del Poder Judicial.
3: Así es, todos ellos forman parte del Poder Judicial.
2: Bien.
3: En diferentes atribuciones, sobre todo la Corte y el Tribunal Electoral juzgan a las personas y las cuestiones constitucionales, el Tribunal de Disciplina juzga el actuar de los jueces, magistrados, magistradas, y el órgano de administración judicial se encarga de los dineros, ¿no?
2: Okay, okay.
3: ¿Qué es lo que se propone aquí? Bueno, que existe una instancia de coordinación presupuestal entre cada una, o sea, entre estos órganos que conforman la cúspide del Poder Judicial, ¿ok? Básicamente lo que pasa ahora es que el órgano de administración judicial tiene amplia discreción, amplios poderes en el manejo del dinero, y lo que se propone es un poco también ampliar la capacidad de los otros tres institutos, me refiero por supuesto a la Corte, el Tribunal Electoral y al Tribunal de Disciplina. Lo que se pretende es también ampliarles un poco la capacidad de ejercer sus presupuestos de manera mucho más autónoma.
2: Ok, entiendo.
3: Yo considero que es hasta cierto punto razonable facilitar esta gestión entre las instituciones, pero siempre que se respeten las competencias del órgano de administración judicial.
2: Okay.
3: Y que exista rendición de cuentas. Y estas competencias del órgano de administración judicial están en la Constitución, que está por arriba de la ley orgánica.
2: Sí.
3: Entonces, está bien que reformen la ley orgánica para hacer arreglos, para hacer cambios, pero acordarse que las competencias del órgano de administración judicial están en la Constitución y las tienen que respetar.
2: Ya, ¿no? Entiendo. O sea, digamos que estas modificaciones que están haciendo a la ley orgánica a partir de en este nivel, simple y sencillamente serían como reiterarse al interior algo que ya de facto está marcado en la Constitución y que es una obligatoriedad.
3: Así es. A ver, cuando tú desarrollas una ley, piénsalo así como una pirámide, hasta arriba está la Constitución, la ley está inmediatamente en el escalón de abajo de la Constitución y los tratados. Lo que tienes que hacer es coincidir. Tú puedes hacer lo que quieras siempre y cuando quepa dentro del bloque de arriba.
2: Okay.
3: Es como una cadena de validez, ¿no?
2: Ya,
3: de arriba a abajo.
2: Abajo.
3: La Constitución te da unas normas, te da unos principios, te da unas directrices, y en la ley el legislador pues puede hacer muchas cosas, pero no puede contrariar
2: a lo
3: de arriba.
2: En la Constitución.
3: Y luego está la ley, y luego abajo de la ley está el reglamento. Entonces el reglamento no puede contrariar ni la ley,
2: ni Constitución.
3: Obviamente tampoco a la Constitución.
2: Entiendo.
3: Más o menos así funciona la cadena de validez, para explicarlo de manera muy sencilla a nuestro auditorio.
2: Bien.
3: Y a ver, esto de los dineros, el funcionamiento del Poder Judicial también requiere ciertas cuestiones materiales, y vale la pena decirlo, ¿no? Un tribunal necesita pues tener recursos para trabajar, al ciudadano le importa que esa organización que sea suficiente para que le atienda sus asuntos, sus juicios oportunamente, ¿no? De manera pronta y
2: claro,
3: expedita, como dice la Constitución. Entonces, bueno, ese es un primer punto. Un segundo punto es cómo se distribuye el trabajo en la Suprema Corte. Esto es importante.
2: Y también está contemplado en la ley orgánica.
3: Sí, todas estas son modificaciones a la ley orgánica. La Constitución no la están tocando. Esa ya la tocaron en la reforma judicial, bastante infelizmente, en mi opinión. Pero bueno, ahorita es como moverle las reglas en la ley para pues tratar de que funcione mejor.
2: Bien.
3: Entonces, lo primero que dijeron es, bueno, vamos a hacer ajustes del presupuesto, cómo lo vamos a distribuir, cómo se van a repartir las facultades de administrar. Ese es el primer punto que ya comentamos. El segundo punto que me interesa destacar contigo de esta propuesta de reforma a la ley orgánica es que también se están metiendo, los que escribieron esta propuesta, se están metiendo con la organización interna de la Corte.
2: Okay.
3: ¿Por qué? Pues porque tiene mucho rezago ahorita.
2: Okay.
3: Te acordarás que con la reforma judicial quitaron las salas de la Suprema Corte. Antes había la primera sala que se encargaba de ver asuntos de materia civil y penal, y había la segunda sala que se encargaba de ver asuntos de materia administrativa y laboral.
2: Okay,
3: Cuando entró la reforma judicial dijeron, ya no existen salas, ahora solo hay el pleno con los 9 ministros y ministras, y el pleno se encarga de resolver todo. Bueno, hoy tienen severos problemas de atraso. Y esta propuesta que están haciendo ahorita para cambiar, insisto, no la Constitución, sino la ley que organiza lo que dice la Constitución, aquí dice, bueno, proponemos que sí haya dos secciones. No salas, les vamos a decir secciones. ¿Cómo les van a decir salas si eso es
2: del
3: periodo
2: pasado
3: neoliberal?
2: Ajá.
3: Bueno, pues entonces no son salas, son secciones, okay. Para atender determinados asuntos que no requieren, por su trascendencia constitucional, la presencia de todo el pleno. ¿no?
2: Entiendo.
3: No quiero decir asuntos menores, porque todos los asuntos son importantes para la persona que está involucrada en ellos, y aunque a ti y a mí o a la gente le pueda parecer que no es un asunto muy relevante,
2: para todos,
3: quizás
2: relevante,
3: la persona, claro, se está jugando su patrimonio toda su vida, ¿no? Entonces no quiero usar ese adjetivo calificativo, prefiero decir asuntos que no tienen trascendencia constitucional.
2: Ok, ¿no? Muy bien, entiendo.
3: A ver, lo importante aquí es decir, el examen tiene que concentrarse, o sea, está bien que establezcan las secciones de la sala, pero el examen tiene que concentrarse aquí, el comentario tiene que concentrarse aquí en que se respeten las competencias del pleno de la corte, ¿ok?
2: Okay.
3: Es decir, distribuir expedientes puede ser útil entre estas secciones por el tema del atraso, pero debe conservarse la función central del pleno de la Suprema Corte como Tribunal Constitucional, uh-huh, ¿ok?
2: Por supuesto.
3: Son asuntos de trámite, de otro tipo de asuntos que no requieren la presencia de los 9 ministros y ministras, los que se van a estar ventilando en las secciones de la Suprema Corte.
2: Oye, Julio, ¿y han dicho cuántas secciones? Dos, igual que eran las salas anteriores, 1 y 2, o sea,
3: secciones 1 y 2.
2: Okay.
3: Las salas tenían, eso sí hay que decirlo, las salas de la Corte antes tenían facultades más amplias jurisdiccionalmente, más de tribunal constitucional, que lo que aparentemente van a tener las secciones, que aparentemente, si se aprueba así, serán secciones de trámite de los asuntos, ¿no?
2: Entiendo.
3: De asuntos sin la trascendencia constitucional.
2: Okay.
3: Y hay un tercer y último punto que quería tratar contigo, y es cómo se investiga y cómo se evalúa a los jueces. Y este me parece que es el punto constitucional más delicado. Yo he sido absolutamente crítico en este espacio y en otros tantos espacios, conferencias, en textos que he publicado o incluso en las clases que imparto en las instituciones en las que colaboro, he sido profundamente crítico del Tribunal de Disciplina Judicial.
2: Sí.
3: Yo creo que con lo que propone esta iniciativa de reforma se están fortaleciendo capacidades investigadoras de la disciplina judicial.
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4: El gobernador Mauricio Curi reiteró que todas las actividades que se realizarán en la Academia Internacional de Capacitación Policial será de la mano con el gobierno federal. Acción Nacional es un partido vivo y unido, asegura Mauricio Curi. Niega que postura de Luis Nava genere fracturas al interior. Estrenan serie documental sobre el 5M en el Estadio Corregidora. Mauricio Curi declaró que el tema ya quedó atrás, al tiempo que descarta que el documental pueda ser utilizado en contra de Acción Nacional.
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7: Pro- improviso, a ver a dónde llego, a ver a qué palabra conecto, pero...
8: Estoy esperando el día que te salga mal.
7: Qué placer saludar en esta cabina a mi queridísima colega Gaby Cam.
8: Pero si de improvisar se trata, quiero saludar.
7: Un día solo voy a aplicar así, pero si de transiciones se trata, voy a transitar de este tema a saludar
8: a saludar a Javier Ibarreche. Un placer saludarte como cada semana en este nuestro bello programa, donde pues hay muchas cosas que llegan principalmente a plataformas, pero también a la pantalla grande. En efecto, se acaba el verano, pero pareciera que muchos de los estudios dicen, bueno, pues ya no tengo contra qué competir, ahora sí voy a sacar. Y hay títulos muy interesantes, así que para eso estamos aquí, querido público de estreno, para decirte qué hay que ver y qué puedes encontrar este fin de semana y cada día en tu camino cinematográfico. Así que no se diga más, comenzamos.
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8: Y comenzamos este show con Patient Zero de Taylor Swift, que por cierto, el video fue fotografiado por nada más y nada menos que Emmanuel Lubezki. Y Taylor Swift superó a Beyoncé como la artista más premiada en la historia de los galardones MTV Music Video Awards. Tras un reinado conjunto en el que ambas acumulaban 30 distinciones, Taylor Swift logró el récord tras recibir el premio inaugural a la mejor dirección artística, porque sí, el video de esta canción lo dirigió ella, pero lo fotografió Lubezki.

0: Exterior. Día. Bosque encantado, Reino Unido. Fran sale de casa y camina hacia el bosque. Se adentra entre los árboles. Un letrero dice peligro. Ella lo ignora y continúa. Adelante se encuentra frente a un gran árbol. De su bolsillo saca la invitación misteriosa que recibió aquella mañana. En la carta está escrito:
1: Close your eyes and say, I believe in magic 3 times.
0: Vi, creo en la magia 3 veces con los ojos cerrados. Fran guarda la nota, cierra los ojos y exclama: Creo en la magia, creo en la magia, creo en la magia. Fran abre los ojos maravillada. De estreno Cinemex. El árbol mágico.
2: Esta semana te vamos a recomendar una película de un actor que yo, o sea, lo amo, me casaría, no sé por qué no llegó a mi vida a tiempo, no sé por qué estoy diciendo esto a cuadro. Andrew Garfield, sí, Andrew está de regreso, esta vez no como el fuerte adversario de Mark Zuckerberg y tampoco como el sorprendente hombre araña, sino como un padre de familia, porque ya estamos en edad de interpretar a estos personajes, que después de una fuerte crisis económica decide junto a su esposa y sus 3 hijos experimentar la vida del campo, lejos de distracciones de la ciudad, de dispositivos electrónicos, en un intento de poder reconectar con su familia y de perseguir el sueño que tenía de joven, que era vivir en el bosque y cultivar jitomates.
3: There's this wood where we're going, full of the most beautiful trees.
4: Trees, literally the most boring things in the world.
5: Sin embargo, sus hijos no están muy de acuerdo que digamos. Beth, la hija mayor, siendo una adolescente malhumorada, le importa poco lo que pase con su familia siempre y cuando pueda tener internet para hablar con sus amigas. Joe, el hijo del medio, tiene una fuerte adicción a los videojuegos, por lo que está sumamente alejado de la vida real. Y Fran, la hija menor, tiene problemas de adaptación social, por lo que ni siquiera le gusta hablar en público.
2: Hasta que un día Fran, la más pequeña, se encuentra un árbol que esconde mucho más de lo que aparenta.
5: El árbol mágico. Cuenta con toda clase de personajes.
6: I'm Silky. This is Movie.
5: Hay hadas, un sujeto que tiene literalmente una luna por cabeza y otro que, por random que suene, ni siquiera recuerda su nombre. Además de ser una película familiar emotiva, también es una historia necesaria para muchos adultos porque en ocasiones incluso nosotros olvidamos que también fuimos niños.
2: Y si te suena muy conocida esta historia, bueno, pues es porque justamente esta película es una adaptación de los 2 libros infantiles escritos por Enid Blyton, El Bosque Encantado y El Árbol Mágico. Y por supuesto, como toda adaptación, pues esta película tiene cambios ligeros. En esencia sigue siendo lo mismo, pero bueno, además de Andrew Garfield, también está Claire Foy y Rebecca Ferguson. Digo, ya de entrada con el elenco sí dice sí la vería, ¿eh? O sea, no creo que estos sean actores que harían cualquier película, no lo sé.
5: A mí particularmente, Andrew Garfield siento que escoge con mucha inteligencia sus proyectos. Hace de todo un poco, de repente de perfil más comercial, de perfil más independiente, pero siento que es un tipo con una sensibilidad que incluso si eligiera un proyecto comercial únicamente por el cheque, haría algo que tendrá su parte valiosa.
2: Claro.
5: O sea, no creo que es un actor que, como que hay actores que fácilmente, y cero juicio, al final cada quien lleva su carrera como le parece pertinente, pero hay actores que de pronto dices, bueno, que salga en una película no es garantía de que la película va a estar buena, es garantía de que le pagaron. Y habrá, ¿sabes? Será buena, será mala, tal. Andrew Garfield, me gusta su curaduría de decisión.
2: Estoy de acuerdo, ¿eh? Me parece que lo hace bien. Además, me encanta que como que ya asumió este rol de ya soy un señor cuarentón, ¿no? O sea, a pesar de que no es un tipo que tiene una familia formada, que no tiene hijos, etcétera, como que ya entendió, ¿no? O sea, él no se encasilló en este papel de me veo más joven de lo que soy.
5: Sí, lo vieron.
2: Hasta físicamente ya se ve como...
5: Exacto.
2: Yo ya soy quien quería ser.
5: Porque aparte siempre se ha visto más joven. Cuando hacía Spider-Man era bastante más grande que el personaje. Pero hay una cosa... lo vi recientemente en una como entrevista que le hace un niño.
2: Ajá.
5: O sea, como que están...
2: Sí, la vi también.
5: Él y otro, un colega, pues no sé, están como siendo entrevistados por 2 niños, platicando con ellos. Y le preguntan que si él era Spider-Man. O sea, ¿tú eres Spider-Man? Él dijo, alguna vez lo fui.
2: Cuando tenía edad para
5: cuando
2: hacerlo.
5: Cuando tenía edad para hacerlo. Y es claro, o sea, el alguna vez lo fui, que es como yo, primero discrepo, es Spider-Man, o sea, una
2: siempre
5: vez Spider-Man, siempre serás Spider-Man, pero me gusta como esta cosa de, pues ya pasó, o sea, mi época ya fue de ese rol, ahora ya soy otra persona, ya soy más grande, y avanzar en ese sentido a una trama familiar donde tú eres el papá, como que es un camino sensato.
2: Me gusta, y también la película. Ah, ¿no hablábamos de Andrew Garfield, de cuánto me gusta?
5: Ah, verdad, verdad.
2: Lo amo, mucho, ya lo dije, ya lo sé. Pero bueno, además tiene buen elenco esta cinta, así que creo yo que es lindo encontrar cine para toda la familia y que maduren los actores, porque uno no lo va a hacer.

0: Él contesta tratando de contenerse. Finalmente empiezan a gritarse reprochándose el secuestro de su hijo. De estreno. Animales.
1: Si lo tuyo son las tramas oscuras que te confrontan con tus propios límites, entonces Animales es para ti. Esta película ya está de estreno en Netflix para que hoy llegues a tu casa, prendas tu televisión, le des play, te tomas tu cafecito, te echas tus palomitas y todo cool.
2: Este esperadísimo thriller de crimen es dirigido, coescrito y protagonizado por el ganador del Oscar, Ben Affleck. La historia arranca con el secuestro del hijo de un candidato a la alcaldía de Los Ángeles.
1: Para salvar al niño, el político y su esposa se ven obligados a adentrarse en una red de engaños y tomar decisiones extremas. Y el propio Ben Affleck confiesa que la cinta funciona como un test moral, preguntándole al público qué secretos estarían dispuestos a desenterrar con tal de salvar a un hijo.
3: Some campaign problems are so ugly that the National Party won't even touch.
2: Ben Affleck reveló que para capturar la energía de un político real, se llevó a Steven Yeun, su jefe de campaña en la ficción, a un centro comercial en Los Ángeles. Vestidos con camisetas de campaña falsa, Ben Affleck empezó a acercarse a los desconocidos diciendo: "Hola, soy Mark Kimball, ¿votarías por mí para alcalde?". Increíblemente, nadie lo cuestionó. En su lugar, asumían que se estaba postulando a la alcaldía. La gente le estrechaba la mano e iniciaba debates sobre la seguridad, la economía y los cambios que requería la ciudad de Los Ángeles.
1: Es que estamos ávidos de quejarnos con alguien, eso está cañón. Sí. Tuve la oportunidad de conversar precisamente con Ben Affleck y Luis Gerardo Méndez, que interpreta a uno de los secuestradores de esta película, en su visita a México. Y aquí un fragmento de lo que sucedió. También puedes ver completa la entrevista en el canal de YouTube en Los 40 México. Gracias por recibirme.
4: Thank you very much. It's an honor.
5: Muchas gracias, es un honor.
6: It's an honor for me too. These
1: también es un honor para mí. Estos chicos son lo mejor de lo mejor en México. Y Ben, me gustaría comenzar preguntándote esto. Tú has interpretado personajes que están tratando de controlar su narrativa en el mundo exterior. Así que quería saber, al hacer personajes así, ¿cuál ha sido lo más interesante que has aprendido sobre cómo queremos controlar las historias que se cuentan sobre nosotros?
5: Porque sí, tengo una perspectiva interesante sobre eso.
4: A true life versus a story about a life that I've had throughout, you know, a couple of decades now, where sometimes you see that the story is very different than the truth.
5: Una vida real frente a una historia sobre una vida que he tenido a lo largo, ya sabes, de un par de décadas ahora, donde a veces la historia es muy diferente de la verdad.
4: But for me, what's really interesting as an actor in this.
5: Pero para mí lo que realmente es interesante como actor en esto.
4: I like complicated and flawed characters and characters that really.
5: Fue, ya sabes, me gustan los personajes complicados y defectuosos y personajes que realmente todos los personajes de en esta película.
4: All the characters in this movie, and this is really what I'm most like interested as a director. You have to keep on.
5: Todos los personajes en esta película y aquí en donde me interesa más como director tienen que seguir.
4: Tiene que cambiar tu perspectiva. Nunca estás seguro de qué tipo de persona es este personaje. En esta película, yo quiero la audiencia tiene que continúa a examinar los personajes and to never arrive at firm conclusions. Obviously, obviamente, en esta película, es un sospecho de crimen. Y ahí me pregunta, ¿quién es el secuestrador? Ya sé. But in a more complicated sense.
5: Sí, pero en un sentido más complicado.
4: You know, they have like one face. Oh, the housekeeper. Well, we kind of assume certain things. Or the jardinero, indocumentado. Well, that means something else. And this is the like político, la esposa.
5: Ya sabes, tienes como una cara. O la ama de llaves. Bueno, asumimos ciertas cosas. Tienen dinero, documentos. Bueno, eso significa otra cosa. Y esto es como político, la esposa.
4: But I think quickly you see like they're more complicated and different than our assumptions would kind of.
5: Pero creo que rápidamente ves cómo son más complicados, más diferentes de lo que nuestras suposiciones podrían.
4: And maybe in some movies, you know, the movies that I like less, like the characters don't change that much, or the perspective doesn't change that much.
5: Y tal vez en alguna películas, ya sabes, las películas que me gustan menos, como que los personajes no cambiaron tanto y la perspectiva no cambia tanto.
4: And here, like as an actor, as I started as an actor, I'm working with other actors who are magnificent like these.
5: Y aquí como actor, ya que empecé como actor y trabajando con otros actores que son magníficos como estos.
4: You get to see little gradations of change and see the humanity like come out of the pores of the people, so they're not archetypes or characters anymore, they're people. That's where I think great acting is.
5: Ves pequeñas graduaciones de cambio y ves la humanidad salir de los poros de las personas, así que ya no son arquetipos o personajes, son personas, y eso es donde creo que está

0: La gran actuación.
1: ¿Hay algo que quisieras compartir de Ben como director que nosotros como audiencia no tenemos ni idea de que es así?
2: Sí, muchas cosas. Creo que no todos los actores pueden ser grandes directores, pero los actores que llegan a ser grandes directores son los mejores y las personas más divertidas con las que puedes trabajar en un set, porque entienden muy bien cómo funciona todo y entienden muy bien la parte emocional de los personajes, pero entienden también la parte técnica del cine, ¿no? Entonces se vuelve una tierra muy fértil, pues, el set, y Ben siempre está muy abierto a la colaboración, a preguntar, a volver a los actores parte de la conversación, no solamente como títeres. Nunca nos sentimos como títeres, reescribimos escenas juntos con Ben, ¿no? Y esa colaboración es muy especial, no es la más común, también hay que decirlo, ¿no? Y es un regalo, eso es muy surreal que Ben te dé tanta libertad como actor, ¿no? Y hay como, sí, como que está esta idea de que los grandes directores o las grandes directoras son las que cuando terminas una escena vienen y te dan 300 notas de lo que tienes que hacer. Y no es así. Ben, cuando hacíamos una escena, decía corte y rara vez nos vino a decir algo, porque ese trabajo ya lo habíamos hecho antes. Fueron muchas semanas de conversaciones, de sutilezas, para que cuando llegues al set puedas ser un animal. ¿Qué es lo que somos como actores? En un set ya no puedes estar pensando. Hay que estar reaccionando y hay que estar con el otro. Las preguntas son antes. Ahí hay que estar solamente vivos y presentes como animales, ¿no? Y eso es... Eso es muy bonito cuando el director te permite jugar así.
1: Yo solo sé que me da harto gusto ver a mexicanos triunfadores. El autor de la mejor película de todos los tiempos, llamada Tecnoboys. Yo siempre se lo voy a decir, ¿eh? Tecnoboys cambió nuestras vidas.
3: Sí, él aprecia mucho cómo apreciamos esa película.
1: Totalmente. Seremos los únicos en el mundo. Sí, totalmente. Y ahí estábamos, tú en mi boda, yo en la tuya, bailando en jabón a mi bebé. No, pero ya hablando en serio, digo, Luis Gerardo no es nuevo en Hollywood. Ya había trabajado también con Adam Sandler en su momento. Y pues Ben Affleck es una de las figuras más influyentes de Hollywood en este momento, ¿no? No solamente como actor, también como director, también como guionista. Entonces, pues a mí me llena de orgullo ver a Luis Gerardo triunfar, me llena de orgullo también ver cómo se lleva con este tipo de actores que nosotros vemos medio inalcanzables, sí, y que ves que se llevan como de ¿qué pasó, mi Ben, no?
3: Claro, que son colegas de lo más normal. Que también el año, si fue el año pasado o hace unos meses, que Ben Affleck y Matt Damon promovieron una película que produjeron con Netflix y que hablaban sobre como estas tendencias de los estudios de simplificar los guiones para atender a la gente que está con el teléfono al tiempo que ven la película, como que desenterraron un poquito estos secretos del detrás de la producción en su tour promocional de esta película. La película resultó ser exactamente el tipo de basura de la que hablaban como que hablaban de las películas ya están hechas como para gente que no piensa mucho, y después ve su película y era como, como esta.
1: Ajá, entonces claro.
3: Fue muy irónico que en ese tour pasara. Ben Affleck como que de repente apunta para arriba, de repente apunta para abajo, de repente latina. De repente no latina. Como director es diferente de lo que decíamos ahorita de Andrew Garfield. Siento que una película tenga a Ben Affleck de por medio no es garantía de absolutamente nada.
1: No, tal vez que va a estar bien actuada, sí, pero eso no es garantía, estoy de acuerdo.
3: Exacto.
1: Totalmente, no, sí, pues sí, o sea, hay actores que son así. Ahora este tiene un buen elenco también, está Kerry Washington.
3: Kerry Washington es una actriz tremenda.
1: Está Steven Yeun, mejor conocido para mí como Glenn de Walking Dead, y nadie me va a hacer pensar otra cosa, aunque haya salido en mil películas.
3: Ganador del Emmy por la serie de Beef, que fue la mejor de las mejores
1: Glenn
3: interpretaciones.
1: De The Walking Dead.
3: Oh, qué chingada. Bueno, la voz de Invencible.
1: Obvio sé todo lo que ha hecho Steven Yeun, pero bueno, está también Gillian Anderson, si no estoy equivocada. Adriana Paz, una súper actriz mexicana, también Luis Gerardo Méndez. Entonces, pues mira, yo creo que el elenco sí hace una diferencia.
3: Sí.
1: Si tienes una buena historia con un mal elenco, no la vas a poder contar. Pero si tienes una mala historia con un buen elenco,
3: puede ser, porque ahí
1: pero
3: sí.
1: En este caso la historia es interesante.
3: Sí, a mí eso me dio una vez un maestro en la carrera, una máxima que me parece importante, que es un buen guión puede ser una mala película. Si está mal actuado, si está mal dirigido y tal. Un mal guión jamás será una buena película.
1: Pero puede ser no tan mal.
3: O sea, es como, o sea, si el guión es bueno, hay muchas cosas pueden salir mal después, pero también podrían salir muy bien. Si el guión es malo, no hay actuación del mundo que lo rescate.
1: De acuerdo.
3: O sea, como que un poco el guión es donde empieza todo. Acá la historia pinta interesante, hemos de ver.
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1: El talento de nuestro país sigue derribando fronteras y hoy les presentamos los casos más exitosos de actores mexicanos jóvenes que con garra, con carisma y con muchísima disciplina han conquistado las pantallas de Hollywood.
4: Diego Boneta,
3: Tras brillar en las telenovelas mexicanas, Diego Boneta dio un salto directo a Hollywood en 2012 al protagonizar junto a Tom Cruise la cinta musical Rock of Ages.

0: Desde entonces no ha soltado el mercado estadounidense, participando en franquicias como Terminator, el Dark Fate, pero Terminator a fin de cuentas, en la versión de El Padre de la Novia y consolidándose como productor y como actor.
1: Eiza González.
2: Eiza González rompió el molde de la televisión al mudarse a Los Ángeles y conseguir un papel en la serie From Dusk Till Dawn en 2014.
3: Where do you think you're going? I'm sorry, who the fuck are you? I'm the one who kills the queen.
2: Su gran revelación llegó en 2017, donde por cierto estuvo en esta cabina con Baby Driver del director Edgar Wright, y a partir de ahí ya se convirtió en una de las actrices latinas más cotizadas y taquilleras. Ha protagonizado éxitos como Godzilla vs. Kong, Ambulancia, la serie de ciencia ficción maravillosa El Problema de los Tres Cuerpos, entre muchas otras cosas. O sea, ya tiene hasta más de un crédito con Henry Cavill, ha hecho de todo.
1: Luis Gerardo Méndez.
0: Tras el fenómeno de Nosotros los Nobles y Club de Cuervos, Luis Gerardo Méndez conquistó Hollywood en 2019 al coprotagonizar la comedia de Adam Sandler, Murder Mystery, y sumarse al elenco del relanzamiento de Charlie's Angels. Luis Gerardo ha sabido equilibrar su carrera demostrando versatilidad tanto en el drama en inglés, con series como Narcos México, como en producciones de comedia internacionales.
4: Juan Carlos, ¿eh?
5: Hey, Juan Carlos.
6: So you're a race car driver.
4: Good, yes.
6: You don't speak English, do you?
4: Very fast.
1: Melissa Barrera.
2: El ascenso de Melissa Barrera en el mercado norteamericano ha sido meteórico. En 2021 se robó los reflectores al protagonizar el musical de Lin-Manuel Miranda, In the Height, lo que le abrió las puertas para convertirse en la nueva cara de la franquicia de terror Scream en 2022 y 2023, consolidándose como una de las Scream Queens latinas más respetadas de la industria.
7: Hello, Samantha. Did you miss me?
8: I want you to think long and hard about whether you really want to do this, because the last two people that fucked with us ended up dead.
1: Tenoch Huerta.
0: Con una sólida trayectoria en el cine independiente mexicano, Tenoch Huerta sacudió las pantallas en 2022 al unirse al universo cinematográfico de Marvel. Su interpretación de Namor en Black Panther Wakanda Forever recibió elogios unánimes por su imponente presencia y la dignidad que le otorgó al personaje, marcando un hito en el cine de superhéroes. Y como ellos, hay muchos más que...
2: Eugenio Derbez.
0: Claro. Digo, pensando justamente como en una generación más joven de actores, como ellos también hay un montón que se están colando a Hollywood. Digo, un tantito más arriba, digamos, en edad, pero los propios Gael y Diego, que también han conquistado diferentes pantallas de Hollywood en diferentes contextos.
2: Cristo Fernández.
0: Cristo Fernández también, que justo a través del breakout que tuvo con Ted Lasso, la ha roto muy cabrón. Siento que a veces también pasa con... Celebramos mucho cuando un actor mexicano consigue un rol en Hollywood. A veces esos roles terminan siendo en películas que tristemente dejan mucho que desear ante la crítica. Digo, mencionábamos ahorita la de Terminator, el reboot de Charlie's Angels, que es catastrófico también, donde participa el gran Luis Gerardo, autor de Tecnoboys, como bien decías. Creo que está bueno como apuntar esta diferencia entre qué chido que estén metiéndose a Hollywood, porque son actores que vale mucho la pena que conozcan no solamente México, sino también el mundo. Pero creo que por otro lado, vale la pena también recordar que buena parte del mejor trabajo de estos actores lo han hecho en México.
2: De acuerdo.
0: O sea, Club de Cuervos, Nosotros los Nobles, bueno, el rol que tuvo como Luis Miguel en la exitosísima serie de Netflix, como que son actores que nos han entregado trabajos extraordinarios en producciones mexicanas que no le piden absolutamente nada, incluso son muy superiores a las producciones de Hollywood en las que han podido trabajar. Entonces creo que también está chido como celebrar el que haya llegado para allá, siempre máximo respeto a la industria del cine mexicano, que la rompe Hollywood, pero también celebrar lo que hacen aquí en México, que muchas veces es mejor.
2: Claro, el camino que recorren, las puertas que abren también, y las carreras que obtienen trabajando con el talento de aquí mismo, que es increíble.
1: Es momento de publicidad. Al regresar tendremos...
0: Matchbox da el salto a la pantalla y está de estreno en Apple TV Plus.
1: Volvemos en unos minutos con... Javier Ibarreche y Gaby Cam.
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2: Seguimos aquí en... con Gaby Cam y Javier Ibarreche. De estreno. En los próximos minutos, les vamos a contar...
3: Les presentamos los casos más emblemáticos del pop y el rock en español que dieron el gran salto para convertirse en un fenómeno de película.
4: Matchbox del salto a la pantalla y está de estreno en Apple TV Plus con John Cena junto a Jessica Biel aquí en...

0: de estreno. Matchbox, la película.
1: Si eres de los que de niño llenaba la sala de su casa con pistas de juguete y hoy tiene el caro vicio de coleccionar carritos a escala, prepárate porque Matchbox da el salto a la pantalla y está de estreno en Apple TV. De la mano de Mattel y Apple llega esta comedia de acción real inspirada en la emblemática línea de vehículos en miniatura, y para liderar la adrenalina tenemos nada más y nada menos que a John Cena y a Jessica Biel.
2: La historia sigue a Sean Walker, un exmilitar que tras reunirse con sus amigos de la infancia es secuestrado por un grupo que busca una ojiva nuclear.
3: Wake up someplace different.
2: Para colmo, la CIA cree que ellos se la robaron, así que tendrán que recuperarla para limpiar sus nombres.
4: The CIA thinks it was me.
5: Or us.
2: La particularidad aquí es que el director es Sam Hargrave, que usó carritos Matchbox reales en el set para planear las acrobacias y se ve.
1: A diferencia de otras producciones digitales, aquí apostaron por el realismo de la vieja escuela de los 90. Vas a ver un camión de carga real cayendo desde un puente de 60 metros, autos volcándose 14 veces de verdad. Es una propuesta divertida, no se toma a sí misma en serio ni un poquito y es ideal para liberar al niño interior. Riva Pop, de hecho, tuvo la oportunidad de platicar con John Cena y con Jessica Biel en su visita a México, donde, por cierto, tuve la oportunidad de conducir esta alfombra roja en el Fan Event, y puedes checar la entrevista completa en nuestro canal de YouTube en Los 40 México, y aquí un poquito de lo que sucedió.
6: Oliwi, Gaby, Javi, Riva Pop aquí con ustedes, y sí, conversé con John Cena, con Jessica Biel y demás miembros del elenco de Matchbox, que a mí en lo personal me pareció divertidísima. Justo le pregunté a John Cena sobre cuáles cree que fueron los ingredientes que se necesitaban para dar vida a este mundo en el que muchos crecimos jugando. Chequen lo que me contó.
7: I would say this. Yo diría esto. Start with a good story. Todo empieza con una buena historia.
8: Start with a great script.
7: Con un gran guión.
8: Of how do we make these tiny cars that so many people around the world know about that are toys that they may have their own connection with.
7: Se trató de cómo convertir esos cochecitos que tanta gente en el mundo conoce y con los que quizás tienen un vínculo personal.
8: How do we turn this into 120 pages that we're going to turn into a film that people can relate to? So I think starting with a good story.
7: En 120 páginas que luego transformamos en una película con la que el público pudiera identificar. Así que creo que el éxito radica en empezar con una buena historia.
8: And then certainly Mattel, Skydance, Apple, if people want to do the movie, agree to like, yeah, let's go for it.
7: Luego, por supuesto, contar con Mattel, Skydance y Apple, aceptando el proyecto con entusiasmo.
8: Get a good director like Sam.
7: Conseguir un buen director como Sam.
8: Put together a gangbuster cast.
7: Y reunir un reparto espectacular.
8: And hopefully folks like it. I think that's the element of success.
7: Y pedir que ojalá a la gente le guste. Creo que esos son los ingredientes del éxito.
6: Además, Jessica Biel nos compartió una reflexión hermosa sobre el poder de la amistad y el por qué para ella era importante hacer esta cinta. Escúchenla.
9: Friendship, community, connection with people is just important to me in my personal life.
10: La amistad, la comunidad, la conexión con la gente son cosas importantes para mí en mi vida personal.
9: I don't know how I would survive life without, of course, my family.
10: No sé cómo sobreviviría sin mi familia.
9: But also my friend group and the different friend groups from different times in my life who I've been lucky enough to keep along with me.
10: Por supuesto, pero también sin mi grupo de amigos y los distintos grupos de amigos de diferentes etapas de mi vida que he tenido la suerte de conservar a mi lado.
9: And I've been lucky that they've let me hang on her to them.
10: Y he tenido la suerte de que me permitan aferrarme a ellos.
9: So I relate to it personally. Friends who hang on to each other.
10: Así que simplemente me identifico personalmente con eso, amigos que se mantienen unidos.
9: I want to tell stories and I want to portray characters that are earnest and genuine and loving and positive.
10: Y quiero contar historias y retratar personajes que sean sinceros, auténticos, cariñosos y positivos.
9: I also like doing the other kind of characters too.
10: También me gusta interpretar otro tipo de personajes, claro.
9: But we just need more of that in this time, in this culture, in our world.
10: Pero necesitamos más de eso en estos tiempos, en esta cultura, en nuestro mundo.
9: I was just excited to bring that kind of a person to life.
10: Y me hacía mucha ilusión dar vida a una persona así.
6: Ya lo saben, Matchbox está en Apple TV y la pueden disfrutar grandes y chicos. Nos vemos a la próxima, chicos. Bye.
1: ¿Qué esperas ver en una película de John Cena y Matchbox?
2: Te puedo decir, o sea, tengo aquí una opinión que como que se va un tantito más atrás en la historia reciente del cine. Yo sé que cuando salió Barbie yo no fui el mayor fan, me gustó pero no me voló la cabeza y se discutió eso a profundidad. Sí creo que había esta cosa donde no nos terminamos de preguntar qué tanto Mattel usó a Greta para su propio discurso, qué tanto Greta usó a Mattel para impulsar el suyo. Como que había una dualidad ahí interesante que creo que no se exploró tanto. X. La película fue muy celebrada, pero creo que Hollywood aprendió la lección equivocada del éxito de Barbie. La lección que dejaba Barbie es más películas protagonizadas por mujeres, más películas dirigidas por mujeres, más películas escritas por mujeres, porque claramente hay un público enorme ávido de verlas. La conclusión no era más películas de juguetes, me lleva la chingada. porque llevamos ya no sé cuánto rato que si He-Man no sé qué, que si la secuela... No todos los juguetes tienen una historia interesante que contarles en una ficción. La CIA, la ojiva nuclear, el wiki, ¿qué carajo tiene eso que ver con Matchbox?
1: O sea... No, nada, pero se ven padres los coches.
2: Es como... Creo que Hollywood aprendió la lección equivocada de una de las películas más importantes de los últimos años, que fue Barbie en 2023, y henos aquí, hablando de la película de Matchbox.
1: Bueno, si hubo una película de batalla naval, o sea, ¿me puedes explicar qué trauma puede tener batalla naval? En fin. Ahora, te voy a decir una cosa. Yo, evidentemente, no jugaba con carritos cuando era niña, pero sí está hecha como para que tú sientas que estás jugando con los carritos. O sea, es una película muy al estilo de John Cena, está chistosa, él es un héroe de acción, evidentemente hay de todo, ¿no? Amistad, romance, un grupo de amigos que se juntan como sin querer, porque él elige una vida de adulto donde se dedica a ser agente y arrastra a todos sus amigos. Ahora, ¿tú sí jugabas con Matchbox?
2: Yo sí jugaba con Matchbox, eso sí, del juguete sí que fui muy fan. Me acuerdo perfecto que tenía dos, en particular, como dos sets. Uno era como una cabeza de un policía, ¿sabes? Que era como medio un busto de policía. Ajá. Tantito los hombros y la cabeza del casco motorizado y tal. Y otra que era de un constructor, ¿no? Como de un trabajador de obra con su casco amarillo y tal. Los dos tú abrías y se convirtieron en una pequeña pistita donde los coches podían... Había una persecución entre el policía y el ladrón y entonces de repente podían meterse por un túnelcito secreto, no sé qué. A mí como que las miniaturas así de eso siempre me gustaron. O sea, ajá, como que las maquetas, las cosas a escala. Entonces, los Matchbox a mí, te voy a decir incluso que creo que me gustaban más que los Hot Wheels, porque si bien la calidad del carrito era diferente en cuanto a como coleccionable y en cuanto a, pues, era mucho más duradero porque era más grande un Hot Wheels, pero a mí el Matchbox, el hecho de que era un carro tan chiquito, a mí como que yo tenía una fascinación, o sea, desde pequeño, no sé por qué, pero como que los juguetes así en ese tamaño me volaban la cabeza. Entonces yo jugaba mucho con este set del policía, con este set del constructor, cuando tenía la oportunidad, conseguía como más Matchbox particulares, tenía, y esto estaba muy bonito, unos Matchbox edición especial del Batimóvil.
1: ¿Qué?
2: Y que a la fecha todavía, por ahí lo de tener en mi casa, conservo uno de ellos. Venía el Batimóvil del Batman de Michael Keaton.
1: Ajá.
2: De las películas de Tim Burton. El Batimóvil del Batman de Val Kilmer en la película de... Se me olvidó por completo el nombre del director. Y el Batimóvil del Batman de George Clooney.
1: Ajá.
2: Que se lo tenía en diferentes tamaños, pero tenía uno de Matchbox. Y ese lo conservo todavía. No sé por qué, ese fue el único que no se me perdió.
1: Ah,
2: pero
1: me encanta.
2: Entonces sí, como que esta cosa de los carros en pequeño, pues hay algo muy bonito. Había un videojuego que una vez renté en Blockbuster y que después nunca volví a ver. Lo renté una vez y después desapareció de mi vida. No sé si lo imaginé. A
1: no
2: lo mejor
1: creo.
2: Pero eran carreras y de repente tu pista era una mesa de billar. Pero claro, en el contexto de un carrito de Matchbox era gigantesco.
1: Lo he jugado, espérate. Sí, siento que yo también lo he jugado.
2: Había un juego de Matchbox.
1: Invitamos a nuestros patrocinadores a mandarnos ese videojuego para saber si es real o Javier Ibarreche y yo ya estamos distorsionando la realidad.
2: Discúlpeme por hablar mal de la película antes, pero no, si pueden aparte mandarme el juguete, excelente.
1: Qué malo eres. No, pero a ver, se sabe lo que vas a ver. Es una película de acción, es John Cena, es Jessica Biel. ¿Qué más esperas ver? O sea, es lo que es. Es una película entretenida, una película para toda la familia. Coches, explosiones, persecuciones. Eso es Matchbox.
2: Sí, y Hollywood, más cine de mujeres. No, acepto. No de juguetes.

0: Si todavía tienes grabado en el cerebro el piano inolvidable de Sexo, Pudor y Lágrimas con Alex Sintek, incluso por encima de Pumping, Pum, Pam, Pam, Pumping, Pumping.
1: Y eso ya, perdón, pero nada le va a ganar eso ya. Pero continúa.
0: Bueno, acabamos de escuchar esta canción y si eres como yo, sabes que la música y el cine van de la mano y son el pretexto perfecto para juntar dos pasiones.
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4: Hoy les presentamos los casos más emblemáticos y recordados del pop y el rock en español que dieron el gran salto para convertirse en un fenómeno de película.
5: Acompáñame con Rocío Dúrcal y Enrique Guzmán de 1966.
0: Acompáñame no solo fue el éxito musical que unió las voces de las dos máximas estrellas juveniles de los años 60, sino que conquistó Latinoamérica y la química en la pantalla grande entre Rocío Dúrcal y el ídolo del rock Enrique Guzmán inmortalizó esta balada romántica que hoy en día sigue siendo un clásico absoluto de la nostalgia.
5: Sufre mamón con Hombres G de 1987.
4: La locura desatada por el cuarteto español Hombres G y su himno fue tan masiva que el director Manuel Sommers, padre del vocalista David Sommers, la transformó en una película autobiográfica. Claro, aquí no se llamó igual que su famoso grito de guerra, sino el título original de la canción, Devuélveme a mi chica. Se convirtió en un fenómeno de taquilla inmediato.
6: Porque has dicho que tienes miles de novias.
7: Porque es verdad.
6: ¿Sí? ¿Entonces yo qué soy?
7: Tú eres una zorra y una pedorra, ¿eh? Por mí te puedes ir ya por ahí, ¿sabes?
5: Verano peligroso con Alejandra Guzmán de 1991.
0: El rock rebelde y la energía desbordante de La Reina de Corazones marcaron el inicio de los 90 con esta película de comedia y acción que no solo sirvió como el debut cinematográfico de la cantante, sino que convirtió a su tema en un éxito radial que capturaba la irreverencia juvenil en la época.
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9: Así tan fácil.
8: No tan fácil, Claudia.
5: Cambiando el destino con Magneto de 1992.
4: Magneto no tiene películas basadas exactamente en sus canciones, pero protagonizó su propio largometraje musical titulado Cambiando el destino. Además de X-Men, por supuesto, pero la trama está llena de enredos en un convento tras un aterrizaje forzoso y convirtió su tema principal en una de las canciones más emblemáticas de la agrupación y la seguimos coreando con fuerza.
5: Pelo suelto con Gloria Trevi de 1991.
4: El torbellino de Monterrey azotó las salas de cine con Pelo suelto, la producción que llevó el polémico estilo de Gloria a la pantalla grande. Basada en el éxito rotundo de su canción, la película se convirtió en una de las más taquilleras de la historia del cine mexicano, consolidando el mito de la chica de las medias rotas y el cabello despeinado.

0: gustó.
1: La próxima semana estará de estreno. Prepárate para ser tragado por un enorme cachalote en La Caída de la Ballena.
2: Aquí nuestro top de recomendaciones.
1: Número 2.
2: El Árbol Mágico está de estreno en Cinemex.
1: Número 1. Animales ya está de estreno en Netflix.
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1: Y así, sin más, bandita querida, llega el final de otro episodio de estreno. Un gusto que nos escuchen como cada semana, como todos los días que estamos aquí presentes en esta cabina. No lo damos por sentado, de verdad. Gracias por el apoyo que siempre le dan al programa y la razón por la que seguimos aquí triunfando en la radio, aferrándonos a una cosa que el cine de repente dices, ay, es que ya nadie va al cine, no es cierto.
2: Claro que sí.
1: Claro que
2: sí. Y también hay mucha gente que escucha radio como tú que nos estás escuchando.
1: Entonces, gracias por estar acá como cada semana, pero por si no se alcanzan a escuchar el programa en la radio, recuerden que existe la versión podcast en su plataforma de preferencia, el podcast de estreno, que pueden ver también en su versión en video en nuestro canal de YouTube, para que nos vean nuestras caras y vean cómo si somos seres de verdad y no una voz generada por inteligencia artificial.
2: Más seres de luz que no.
1: Sobre todo, pero ahí nos pueden encontrar y nos encuentran en redes como @deestrenoMX. Yo soy @IbarrecheJavier.
2: Y yo soy @GabyCamo40. Si se perdieron cualquier episodio, ya lo saben, está en todas las plataformas su versión podcast y pueden ver este programa en YouTube, como ya lo mencionaba Javier Ibarreche. Nos despedimos, pero nos escuchamos porque cada día de esta semana hay algo nuevo que disfrutar, tanto en plataformas como en cine, y nosotros siempre estaremos aquí para hablar al respecto. Nos escuchamos en el próximo episodio de Estreno.
1: Gracias por estar en el episodio de hoy. ¿Ya están listos para divertirse en casa? ¿O en el cine? Comenten el hype. Y nos vemos en Cinemex. En guión, Riva Pop, Salvador Chiauflazoli, Carlos Camacho, La Voz, Alex Cámara. En la producción y diseño de audio, Javi Mix García y Charlie de la Mora. Producción general es de Armando Reina. 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Derechos reservados, Radiopolis 2026.
4: Ahora sí, de que la ves, la ves.
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8: Proponen diputados de Morena incorporar en la Ley de Obra Pública del Estado de Querétaro la figura de Contraloría Social. Voceras de la Madre Tierra, AC y personas defensoras ambientales solicitaron al gobernador de Querétaro que suspendan temporalmente la instalación de más centros de datos en la región. Instala mesas permanentes de diálogo entre autoridades municipales y equipos de fútbol interbarrios para prevenir hechos de violencia.
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1: Revista del Consumidor. Radio. ¿Te da miedo que tu plancha queme tu blusa favorita? En nuestro estudio de calidad pusimos a prueba distintas planchas de vapor y te demostraremos que no necesitas gastar una fortuna para tenerla mejor.
9: Además, ¿sabes cómo actuar en caso de que un siniestro afecte tu vivienda? En nuestra brújula de compra te explicamos de forma sencilla cómo elegir un seguro de casa-habitación que proteja tu patrimonio. Quédate y descubre cómo cuidar tu dinero.
1: Revista del Consumidor.
9: ¿Cuánto tiempo inviertes a la semana tratando de quitarle las arrugas a tu ropa favorita? El ritmo de vida actual exige que el cuidado de nuestras prendas sea rápido, seguro y eficiente.
1: Y aunque existen textiles que no necesitan alisarse, la plancha de vapor ha evolucionado para seguir siendo una pieza clave en nuestro hogar.
9: A diferencia de las tradicionales planchas secas, las de vapor requieren menos esfuerzo y reducen el riesgo de dañar tejidos como el algodón, lino, mezclilla o poliéster.
1: En su interior cuentan con un depósito de agua que al calentarse libera vapor a través de los orificios ubicados en la suela. La combinación de calor y humedad suaviza las fibras de tela, lo que permite que se estiren y recuperen su forma original.
9: Además, en la actualidad existen algunas que cuentan con tecnología anti-sarro, golpe de vapor para arrugas difíciles y funciones verticales para alisar sin una tabla de planchado.
1: Para que tu compra sea inteligente y elijas una aliada que mantenga tu ropa en óptimas condiciones, realizamos un estudio de calidad en el que se pusieron a prueba algunas planchas de vapor.
10: En este estudio de calidad de planchas analizamos 23 modelos de planchas de 11 marcas distintas.
9: Para garantizar asegurar tu seguridad y el cuidado de tu economía, el laboratorio verificó la resistencia del cable a las altas temperaturas, el consumo eléctrico y que ninguna plancha presentara escurrimientos o calentamiento en las zonas que tocas con las manos.
1: También pusimos a prueba su desempeño, qué tan rápido calientan, qué tan bien distribuyen el calor en la suela y, por supuesto, su capacidad real para desarrugar distintos tipos de tela.
9: La buena noticia es que todos los modelos analizados son seguros para usarse en casa. Además, 6 modelos obtuvieron la máxima calificación en su desempeño general. Hablamos de equipos de Black & Decker, Advio Home, Hamilton Beach, Koblenz, Taurus y Tefal.
1: Si planchas con el tiempo contado antes de salir al trabajo, considera esto. 3 modelos de la marca Rowenta y 1 de Tefal fueron los que más tardaron en alcanzar su temperatura máxima.
9: Y hablando de temperatura, el control del calor es clave para no arruinar tus prendas. En nuestras pruebas, un modelo de Oster y uno de Rowenta no lograron distribuir la temperatura de manera uniforme en toda la suela.
1: También deberás tener cuidado al planchar telas delicadas con un modelo de Black & Decker, Chi, Mainstays, Oster y 2 modelos de Hamilton Beach, ya que presentaron variaciones térmicas importantes al cambiar sus ajustes de calor.
9: Además, toma en cuenta que un modelo de Hamilton Beach y las versiones Etna y Sakura Steam de Taurus requieren más pasadas para quitar las arrugas.
1: Y mucha atención al etiquetado, ya que 20 de 23 modelos analizados incumplen la norma oficial mexicana. Esto porque no presentan la información comercial completa en sus empaques, instructivos o garantías. Revisa muy bien lo que compras.
9: Un detalle que llamó mucho nuestra atención es cómo se relaciona el precio con la calidad. A veces creemos que invertir más garantiza el mejor equipo, pero comparar opciones nos puede dar grandes sorpresas.
1: Por ejemplo, en el mercado puedes encontrar un modelo de Rowenta y uno de Chi que rebasan los $2,000, obteniendo en el laboratorio calificaciones de bueno y muy bueno.
9: Mientras que, por el lado de las opciones más económicas, un modelo de Taurus y otro de Black & Decker, que rondan los $300, alcanzaron la excelencia en su desempeño.
1: Al final, la mejor plancha no es necesariamente la más costosa o la de diseño más llamativo, sino aquella que se adapta a tu ritmo de vida, cuida tus prendas favoritas y se ajusta a tu presupuesto.
0: La información completa de este estudio de calidad la puedes revisar en la revista del consumidor en su versión digital y su versión impresa.
9: Tu casa es el hogar donde compartes momentos con quienes más quieres y donde construyes recuerdos inolvidables.
1: Sin embargo, un incendio, una inundación, un robo o un fenómeno natural pueden ocurrir de manera inesperada y generar pérdidas económicas importantes.
9: Pero contar con un seguro de casa-habitación te ayuda a proteger tu vivienda y los bienes que hay en ella, desde muebles y electrodomésticos hasta obras de arte y, en algunos casos, tus mascotas. Ten en cuenta que la cobertura depende de lo establecido en tu póliza sobre los daños parciales o totales ocasionados por los diversos riesgos existentes.
1: Por eso es importante revisar qué tipo de seguro estás contratando. Las coberturas más comunes te respaldan ante lo impredecible: incendios, explosiones, tormentas, terremotos, erupciones, huracanes, inundaciones e incluso ante huelgas o actos de vandalismo.
9: Y como los accidentes ocurren, también hay seguros que cubren otro tipo de responsabilidades. Por ejemplo, en el caso de que tú o alguien de tu familia causen un daño a un tercero, ya sea dentro o fuera de casa.
1: Si un siniestro te obliga a salir de tu vivienda, no te preocupes. Hay pólizas que cubren gastos extraordinarios. Incluyen estancias en hoteles o alojamientos temporales, costos de mudanza y remoción de escombros. Además, ante un robo también puedes proteger tus pertenencias como dinero, joyas, obras de arte, muebles y electrodomésticos.
9: Y para tu mayor tranquilidad, puedes sumar coberturas adicionales para tus equipos electrónicos, apoyo legal e incluso servicios de emergencia como plomería, cerrajería, electricidad, auxilio vial y guardería para tus mascotas.
1: Ahora, ¿cuánto cuesta proteger tu patrimonio? Los costos varían según la aseguradora y el nivel de protección que elijas.
9: En la revista del consumidor de septiembre, comparamos seguros para casa habitación de distintos bancos y aseguradoras a través de sus cotizadores en línea. Para este ejercicio consideramos una vivienda propia de 250 metros cuadrados. Consúltala.
1: Recuerda que las tarifas cambian según el valor y las necesidades de tu vivienda. Lo ideal es consultarlo directamente con un agente de seguros o ejecutivo bancario para obtener tu cotización exacta.
9: No olvides que si necesitas ayuda, tienes a quien acudir.
1: Para localizar a un agente de seguros capacitado, acércate a la Asociación Mexicana de Agentes de Seguros y Fianzas, AC, en amasfac.org o al 55 55 14 20 90.
9: Y si quieres verificar que un agente o institución estén autorizados, la Comisión Nacional de Seguros y Fianzas te asesora en https://www.go.mx/CNSF o llamando al 55 57 24 7400.
1: Para resolver cualquier duda, inconformidad o reclamación, la Condusef te respalda en conducef.gov.mx o en el 55 53 40 09 99. Infórmate, compara y protege lo que más quieres.
9: Por último, toma en cuenta estos consejos clave antes y después de contratar.
1: Compara opciones y elige una póliza que se adapte a las necesidades reales de tu hogar, garantizando protección a un buen costo.
9: Al contratar, proporciona los datos exactos sobre el valor y las características de tu vivienda, ya que la información incorrecta puede afectar el pago de una indemnización.
1: Una vez que tengas tu póliza, revísala a detalle. Verifica los datos, las condiciones generales y la cobertura de responsabilidad civil.
9: Guarda copias digitales de la póliza, comprobantes de pago y escrituras.
1: Mantén siempre tus pagos al corriente para no perder la vigencia de tu protección, y ante cualquier siniestro, ten a la mano tu número de póliza para comunicarte de inmediato con la aseguradora.
9: Si quieres saber más detalles, consulta nuestra sección Brújula de Compra en la Revista del Consumidor, ya sea en su versión física o digital.
1: Porque proteger tu hogar y vivir con tranquilidad también requiere informarse.
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9: 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En Instagram estamos como @revistadelconsumidorMX y @profecooficial. En X las cuentas son @rdelconsumidor y @profeco. 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
15: Pasar muchas horas frente a la pantalla puede causar fatiga visual, sequedad ocular y dolores de cabeza. Los lentes para computadora con filtro de luz azul ayudan a reducir el cansancio visual y mejoran el confort al trabajar frente a dispositivos digitales. Son especialmente útiles si pasas más de 2 horas continuas frente a una pantalla. Además, pueden mejorar la calidad del sueño, ya que la luz azul altera los ciclos naturales del cuerpo. Cuidar tus ojos también es cuidar tu productividad.
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